0: Radio Acogida indica la hora.
1: Son las 20 horas y 30 minutos.
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son las 20 horas y 54 minutos.

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1: Son las 21 horas.

0: Son las 22 horas y 34 minutos.
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0: Son las 23 horas y 15 minutos.
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La siguiente colaboración es una colaboración muy especial para mí, porque la persona que va a venir a continuación es un artista inigualable con una voz mágica. Es mi hada madrina, es una de las personas que ha creído en mis canciones desde el primer minuto y no podía faltar esta noche porque la quiero a rabiar. Ella es Diana Navarro.

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0: Son las 2:07.
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0: Son las 3:35.
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0: Son las 3:42.
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0: Son las 4:26.
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0: Son las 4:52.
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0: son las 4:59.
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1: Son las 5:02.
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Son las 5:45.

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1: Son las 6:04.
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Son las 6:24.

0: Son las 6:58.
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3: Ante aumento de robo de ganado en fiestas patrias, piden al Ejecutivo coordinar acciones para evitar abigeato. Incautan 2,1 toneladas de marihuana en operativos desde Antofagasta hasta Santiago. UNICEF alerta por brechas en educación, pobreza y violencia que afectan a la niñez en Chile.
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3: Hola, ¿cómo están? Les saluda Celine Moya, conductora de CNN Chile, y les doy la bienvenida a esta nueva edición de Noticias junto a Radios Regionales. El diputado Mauro González solicitó al gobierno reforzar la prevención del delito de abigeato previo a fiestas patrias. Tras reunirse con Prevención del Delito, pidió mayor coordinación con el SAC y policías. El informe es de Carlos Maturana.
4: A pocas semanas del inicio de las celebraciones de fiestas patrias, el diputado Mauro González se reunió con el subsecretario de Prevención del Delito, Gonzalo Guerrero, para exigir un plan contra el abigeato que proteja a los productores rurales ante el previsible aumento de este delito. El parlamentario entregó un oficio dirigido al gobierno y al SAC para requerir medidas preventivas y fiscalizaciones, señalando también que se solicitó al gobierno que tome medidas de prevención, medidas operativas y medidas de coordinación para evitar este delito. Escuchemos al diputado Mauro González.
5: Aumentan lo que es el robo de animales, el delito de abigeato. Por eso nos hemos reunido con el subsecretario de Prevención del Delito para solicitar al gobierno medidas de prevención, de coordinación, medidas operativas para estar preparado, para prevenir, para resguardar y proteger a nuestro campo, al mundo rural, a los agricultores. Es fundamental porque este robo aumenta, especialmente en los sectores rurales.
4: Además, el legislador llamó a no comprar carne informal por riesgos de salud pública, mientras que el subsecretario Guerrero se comprometió a responder formalmente detallando los programas vigentes para resguardar los campos. Desde RN recalcaron en la urgencia de anticipar la acción estatal con más presencia policial, controles carreteros y coordinación entre las policías, la fiscalía y el SAC, y así desarticular bandas y proteger a los pequeños ganaderos.
2: ¿Qué le pasa a Santiago? No le pasa a Chile. ¿Qué pasa en Calama?
3: Publican el libro Manuel Farías Rojo, Minutero, obra que rescata el patrimonio visual y

0: vandalismo que destruyeron 14 nichos en el cementerio municipal, hechos que fueron grabados por las cámaras de seguridad del recinto.
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0: Informes advierten que el 86% de las playas chilenas presenta algún grado de erosión y cerca de 80 podrían desaparecer en los próximos años. Sobre esto habló Catalina Aguirre, investigadora del Centro de Ciencias del Clima y la Resiliencia, en el programa Regiones al Aire. Auri Morales nos cuenta más.
2: La reciente pérdida de 67.000 metros cúbicos de arena en Playa Portales después del sistema frontal ha reflejado una erosión acelerada que amenaza el 86% de los litorales del país. Este fenómeno significa que balnearios emblemáticos están perdiendo su ancho histórico a un rápido ritmo, sumando el riesgo en que se encuentran construcciones en primera línea, como muelles y la urbanización de casas, tiendas, entre otras. Este fenómeno afecta principalmente comunas como Concón, Reñaca, Algarrobo y Pichilemu. Catalina Aguirre, investigadora del Centro de Ciencia del Clima y Resiliencia, explica qué está sucediendo.
3: Metros de playa arenosa. ¿Ya? Y eso es, por una parte, por el aumento del nivel del mar, que es un efecto lento, ¿ya? Eso lo vamos a ir viendo lentamente a medida que pasan los años. Y están estos eventos extremos, como los que vimos, ¿no es cierto?, las semanas anteriores, los eventos de temporal, de marejada intensa, y que ellos logran erosionar la playa muy rápidamente. Es que es muy habitual que, digamos, durante el invierno tengamos estos procesos de erosión y que muchas veces durante el verano las playas se puedan recuperar.
2: Las comunidades científicas lideradas por organizaciones como el Observatorio de la Costa exigen a las autoridades la pronta implementación de una ley de costa que impulse una gestión integrada y planificada del litoral. Esto debe traducirse en la prohibición de obras inmobiliarias invasivas en zonas frágiles, la protección de los aportes de arena desde las cuencas fluviales y el diseño de planes de adaptación que frenen el retroceso antes de que exista daño en las infraestructuras públicas.
0: La Fiscalía de Antofagasta y Carabineros incautaron 2,1 toneladas de marihuana valoradas en 24 mil millones de pesos. Tras un seguimiento de 1.400 kilómetros, se detuvo a 10 personas en Lampa y San Bernardo. De todo esto nos da cuenta Ornella Mellado en el siguiente informe.
4: Hola, ¿qué tal? Sí, las investigaciones lideradas por la Fiscalía Regional Antofagasta y Carabineros permitieron la incautación de 2,1 tonelada de marihuana y la detención de 10 personas. Los operativos que contaron con el despliegue del OS-7 implicaron un seguimiento de más de 1.400 kilómetros desde la zona norte hasta la región metropolitana. Las detenciones se concretaron en las comunas de Lampa y San Bernardo, donde se interceptaron dos camiones que transportaban la droga oculta en sus estructuras. Entre los imputados figuran 6 ciudadanos colombianos y 4 chilenos, quienes integraban las estructuras encargadas del traslado y la recepción del cargamento. El fiscal regional de Antofagasta, Juan Castro Vecchios, se refirió al respecto.
5: El apoyo y el trabajo integrado con todas las secciones OS-7 del norte y, por cierto, con el departamento OS-7 de Santiago, que fue en definitiva el que también permite que estos procedimientos extremadamente complejos, donde, como mencionaba el general, se tienen que hacer seguimientos respecto de personas que no saben que están siendo vigilados, tienen que pasar desapercibidos durante un tramo de 1.400 kilómetros.
4: El cargamento de marihuana incautado fue evaluado en más de 24 mil millones de pesos. Estas acciones forman parte de la estrategia institucional orientada a desarticular de manera integral los flujos y rutas de transporte de las organizaciones criminales en el territorio nacional. Todos los detenidos fueron formalizados ante el Juzgado de Garantía de Antofagasta por el delito de tráfico de drogas. El tribunal decretó la medida cautelar de prisión preventiva para la totalidad de los imputados y fijó un plazo de 100 días para el desarrollo de la investigación.
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0: En el marco del Día de la Niñez, UNICEF alertó sobre las brechas que persisten en Chile. Uno de cada 4 menores vive en situaciones de pobreza y solo el 25% de los adolescentes de menores ingresos alcanza aprendizajes básicos en lectura y matemáticas. El informe lo trae Javier Vera.
6: En el marco de la conmemoración del Día de la Niñez, la UNICEF, en conjunto con el Estado chileno, presentó

0: oficialmente La Promesa, una campaña que visibiliza los desafíos urgentes que impactan hoy a la infancia y la adolescencia chilena. En detalle, la organización realizó un recorrido histórico en los hitos fundamentales para la salud pública y la protección social chilena, siendo la producción nacional de penicilina y entrega de leche escolar en la década de 1950, además de la ratificación de la Convención de los Derechos del Niño en agosto de 1990. Actualmente las cifras entregadas por la UNICEF son alarmantes. Uno de cada cuatro niños, niñas y adolescentes en Chile viven en situación de pobreza. Además, el 67% de los pertenecientes a hogares de mayores ingresos alcanzan competencias básicas de lectura, pero la cifra cae drásticamente al 25% en hogares de bajos recursos. Durante el mes de agosto se desarrollará una agenda de encuentros con la sociedad civil, la academia, el sector privado y grupos de niños y adolescentes. Esto con el enfoque de desplegar la campaña La Promesa, centrada en el vínculo intergeneracional y visibilizar los desafíos urgentes para esta etapa de la vida.
1: Lo que le pasa a Santiago no le pasa a Chile. ¿Qué pasa en Concepción?
2: La PDI desmanteló un laboratorio clandestino de drogas ubicado en un departamento del sector Lorenzo Arenas, en Concepción. En el procedimiento se detuvo a un hombre y se incautaron sustancias valoradas en 98 millones de pesos.
1: Iquique.
2: El Festival Internacional de Teatro y Danza lanzó su programación gratuita para celebrar 19 años. En Iquique, el evento comenzará con Shrek el Musical en Parque Playa Brava y traerá 40 montajes a la región del 13 al 25 de octubre.
1: San Carlos.
2: La Cueva de Ñuble aprobó el proyecto Parque Eólico Andino Suiza, inversión de 172 millones de dólares que se instalará en San Carlos y Niquén con 16 aerogeneradores para aportar al sistema eléctrico nacional.
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2: El abogado Luis Mariano Rendón denunció ante Contraloría al presidente José Antonio Kast por una eventual infracción al principio de probidad. El jurista afirma que el mandatario falseó datos asociados a robos violentos. Carlos Maturana con el informe.
3: El abogado Luis Mariano Rendón denunció ante la Contraloría al presidente José Antonio Kast por una eventual infracción al principio de probidad. El jurista cuestiona que el mandatario afirmara que hubo 218 mil robos violentos en 2025, cifra superior a los registros oficiales citados. La presentación apunta a una afirmación realizada por Kast durante su cadena nacional el 5 de agosto, cuando aseguró que su gobierno recibió un país que registró 218 mil robos violentos durante 2025 en el marco del anuncio de su agenda contra el crimen organizado y el terrorismo.
4: El presidente de la República en su última cadena nacional ha entregado información falsa respecto del número de robos con violencia que ha sufrido la población durante el año pasado. Ha magnificado esta cifra en más de 3 veces. Esto no es nada inocente. Este falseamiento de la realidad recién pasada tiene como objetivo magnificar a su vez los avances que pudiese tener este gobierno. Eso es engañar a la ciudadanía. Se está haciendo con recursos públicos a través de una cadena nacional.
3: Según los antecedentes incluidos en la denuncia, los registros del Centro de Estudios y Análisis del Delito contabilizan 61.575 robos con violencia o intimidación y 8.202 robos violentos de vehículos motorizados, totalizando 69.777 casos. Incluso incorporando los robos por sorpresa, la cifra alcanzaría 109.419 casos, mucho menos que los 218.000 robos comentados por el presidente. Rendón sostiene que no se trataría simplemente de un error, argumentando que la cifra quedó consignada además en información oficial de presidencia y habría permitido, según el jurista, presentar un escenario de seguridad más grave al inicio de la actual administración y dimensionar de manera más favorable los avances atribuidos por el Ejecutivo. El abogado solicitó que la Contraloría General de la República requiera antecedentes a la Subsecretaría de Prevención del Delito y al Centro de Estudios y Análisis del Delito, contraste las cifras y determine si existió una eventual vulneración al principio de probidad. Hasta ahora, Contraloría no se ha pronunciado sobre el fondo de la presentación.
1: Lo que le pasa a Santiago no le pasa a Chile. ¿Qué pasa en Osorno?
2: dos deportistas de la provincia de Osorno clasificaron al Campeonato Nacional de Tenis de Mesa Escolar Sub-14 tras destacar en el regional. Tomás Mosquera de Osorno fue campeón en varones y Valentina Eschenleitner logró el segundo lugar.
1: Chillán.
2: La Municipalidad de Chillán confirmó la parrilla de la Fiesta de la Longaniza 2026, evento que se realizará este fin de semana en la Plaza de Armas, con shows de La Mosca, Claudio Narea y la tradicional repartición de 5.000 choripanes.
1: María Elena.
2: Una persecución policial en la ruta B24 terminó con un adolescente de 16 años detenido y dos carabineros lesionados tras chocar una patrulla. El joven conducía una camioneta robada desde Tocopilla hacia María Elena.
1: Lo que le pasa a Santiago no le pasa a Chile. ¿Qué pasa en Osorno?
2: Dos deportistas de la provincia de Osorno clasificaron al Campeonato Nacional de Tenis de Mesa Escolar Sub-14 tras destacar en el regional. Tomás Mosquera de Osorno fue campeón en varones y Valentina Eschenleitner logró el segundo lugar.
1: Chillán.
2: La Municipalidad de Chillán confirmó la parrilla de la Fiesta de la Longaniza 2026, evento que se realizará este fin de semana en la Plaza de Armas, con shows de La Mosca, Claudio Narea y la tradicional repartición de 5.000 choripanes.
1: María Elena.
2: Una persecución policial en la ruta B24 terminó con un adolescente de 16 años detenido y dos carabineros lesionados tras chocar una patrulla. El joven conducía una camioneta robada desde Tocopilla hacia María Elena.
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2: Ahora le damos la bienvenida a Isidora Flores, periodista de CNN Futuro, quien nos comenta sobre una investigación chilena del clavelito antártico, que puede funcionar como bioindicador de los cambios que están ocurriendo en los ecosistemas polares. Isidora, ¿qué tal? ¿Cómo estás?
5: Hola a todos, bienvenidos a un nuevo Boletín de Futuro. Hoy hablaremos de una de las plantas que logra sobrevivir en uno de los ecosistemas más extremos del mundo. Es pequeña, tiene flores blancas o amarillas y sobrevive en la Antártica. Se trata del clavelito antártico. Y ahora científicos chilenos lograron completar, por primera vez, su mapa genético. El clavelito antártico es una de las dos únicas plantas nativas de la Antártica que tienen un sistema interno para transportar agua y nutrientes. Crece formando pequeños cojines verdes y es capaz de resistir temperaturas extremas, radiación ultravioleta, sequía y constantes ciclos de congelamiento y deshielo. ¿Qué hicieron los investigadores? Hasta ahora, tenían solo algunas piezas del ADN de esta planta. Ahora, lograron ordenar prácticamente todo el rompecabezas. El resultado es el mapa genético más completo que existe de esta especie. ¿Para qué nos sirve esto? Este nuevo genoma, bautizado como Polarix, permitirá buscar a los científicos dentro de su ADN. ¿Qué es lo que le hace ser tan resistente? El estudio, publicado en Genome, Biology and Evolution, fue liderado por el doctor Eduardo Castro, de la Universidad de Talca. Él nos explica un poco más sobre este descubrimiento.
6: Lo que tenemos ahora es un mapa genético, pero de alta resolución, que tiene resolución espacial a nivel de cromosoma, y que nos permite entender y comenzar a estudiar en detalle cómo realmente el genoma de una planta extrema, extremófila, es capaz de regularse y de producir un fenotipo, que es decir, una plantita que puede crecer en el desierto más grande del mundo, ¿verdad? En escasez de agua, en escasez de luz por gran parte del año, ¿verdad? Sepultada en nieve y con grandes cantidades de radiación ultravioleta.
5: Y el trabajo continúa, ya que los investigadores van a comparar plantas desde el Cabo de Hornos hasta la Antártica para intentar responder una pregunta que todavía está abierta. ¿Cómo logró esta pequeña planta llegar y sobrevivir en el continente blanco? Encontrar respuestas podría ayudar a otras especies. Eso porque al entender cómo logran ser tan resilientes ante condiciones extremas, podría ser una oportunidad de aprendizaje para traspasar a otras especies. Esto ante la nueva realidad de la crisis climática que vivimos, que exige una adaptación de los seres vivos. Eduardo Castro explica que tiene que ver principalmente con las situaciones de estrés que generan las condiciones extremas de la Antártica.
6: tiene que ver con especies reactivas de oxígeno, tiene que ver con atenuar el efecto de la radiación ultravioleta, tiene que ver con la síntesis de moléculas que van a ser capaces de mantener a la planta en un estado de no congelación, incluso en condiciones bajo cero.
5: Con este nuevo mapa genético, los científicos tienen ahora una herramienta para entender cómo una pequeña planta puede sobrevivir en uno de los ambientes más extremos del planeta, y conocimiento que, a mediano plazo, podrían contribuir al desarrollo de cultivos mucho más resilientes frente al cambio climático.
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2: El Ministerio de Salud reportó que la positividad por virus respiratorio se alcanzó un 47%. Rinovirus lidera las detecciones, seguido por un incremento sostenido del virus sincicial. Los detalles los trae Ornella Mellado.
7: El Ministerio de Salud entregó un nuevo balance de la campaña de invierno, revelando que la positividad de los exámenes para virus respiratorios alcanzó un 47%. Aunque el rinovirus se consolida como el agente más frecuente al concentrar el 24,5% de las detecciones, el virus respiratorio sincicial mantiene una tendencia al alza sostenida. El escenario epidemiológico actual se caracteriza por la coexistencia simultánea de múltiples patógenos, entre los que también figuran las variantes de influenza A e influenza B, existiendo una cocirculación, así lo explicó el jefe de epidemiología del MINSAL, Jorge Vilches.
8: Lo que vemos es que están entre 3 y 4 virus circulando mayoritariamente en el país, y eso implica que las personas se puedan enfermar más de una vez por un agente distinto, o que incluso puedan tener enfermedad en una sola oportunidad por más de un agente. Por eso es muy importante aprovechar las distintas instancias preventivas que tenemos.
7: En la red asistencial, las atenciones respiratorias representan el 25,3% del total de las urgencias. A pesar de que los cuadros graves y hospitalizaciones muestran una baja generalizada, se registró un incremento en las consultas de niños y adolescentes de entre 5 y 14 años, lo que coincide con el regreso a clases. Ante la continuidad de la circulación viral y la próxima llegada de la temporada de alergias primaverales, la autoridad sanitaria reiteró el llamado a completar las vacunaciones pendientes y reforzar las medidas preventivas.
2: Y llegamos al final de esta entrega informativa. Nos volvemos a encontrar en un rato con una nueva actualización de noticias. Que estén muy bien.
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0: Son las 7:39.
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1: 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Tenemos llamado. Aló, ¿con quién hablo?
2: Yo me llamo Herminda Maristele.
1: Gracias, Herminda. Dame la fecha de nacimiento tuya, por favor.
2: 1973.
1: ¿Qué día y qué mes?
2: Yo nací el 7 de enero de 1983.
1: Vamos a mirar las cartas del tarot. Ponga la mente, el corazón, todo lo que me quiere preguntar, hermana mía, ¿correcto? Y que podamos ver salud, amor, prosperidad y felicidad. Escucho guaguas por allá en su casita, la familia, los hijos, ¿verdad?
2: Sí, yo tengo a mi hijo que está enferma.
1: Dios me le bendiga. Mira lo que le marcan las cartas del tarot. Es una mujer muy luchadora, es una buena madre, es una mujer que da la vida por sus hijos y es un apoyo importante de la familia, porque usted es apoyo para los demás. Está enferma, está decaída y se encuentra triste.
2: Sí.
1: Aquí hay preocupaciones por un hijo suyo. ¿Cómo llama él?
2: Sí, Oscar.
1: ¿Y qué fecha tiene Oscar? ¿Sabe el día en que nació?
2: Nació el 31 de octubre de 1992.
1: Vamos a mirar tres carticas para Oscar. Él está en depresión, él está en tristeza. Y una persona en depresión es capaz de quitarse su propia vida. No me gustan estas cartas que veo, porque lo veo a él bastante deprimido y bastante triste. Usted enferma, la enfermedad suya tiene que tener cuidado. Esa enfermedad que va por la sangre y que descontrola todo el cuerpo, la diabetes. Hay que controlarse mucho, hay que tratar de vivir en sana paz, porque en la casa a veces muchas peleas, muchas discordias. Esto carga el hogar. hay que limpiar la casa, no solo con la escoba y el jabón, hay que tener una plantica de ruda, hay que regar la casa con plantas dulces, con plantas amargas, hay que poner en una cadena de fe a su hijo para que esa enfermedad llamada la depresión se le quite de su vida. Yo le voy a regalar los elementos de cura, hermana mía. Herminda, yo sé que el paquete Putumayo me le va a servir y usted va a usar esos elementos en usted y en su hijo y me lo va a agradecer más adelante, ¿correcto?
2: Sí.
1: Le devuelvo el llamado para hacerle llegar allá a su región, porque usted, ¿de qué ciudad es? Perdone.
2: Yo vivo acá en Serena.
1: Entonces le voy a hacer llegar o atenta a las visitas que vamos a hacer a Serena, para que reciba el paquete Putumayo. Esté atenta a mi llamado, hermana. ¿Le hablé verdades o le mentí en algo?
2: No, está todo bien, todo lo que me dijo.
1: Bueno, mamá, la llamada está un poco mala. Yo la dejo, pero atenta a una visita. Dios te le bendiga.
2: Ya.
1: Hasta pronto.
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1: 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Aló, ¿con quién tengo el gusto?
3: Con Miguel Morales.
1: Amigo Miguel, gracias. Su fecha de nacimiento, por favor.
3: El 15 de
1: marzo.
3: De abril,
1: del año 53. Vamos a mirar las cartas del tarot. Ponga en la mente, en el corazón, esa pregunta seria que tiene por hacernos. Porque vamos a mirar, y cosa buena, cosa mala que indio vea, mi obligación es de hablarle, hermano mío, con la verdad.
3: Bien.
1: Sepamos que la salud es el tesoro de la vida y sepamos también que la buena suerte se hace. La mala se combate y el que no espera vencer en esta vida ya está vencido. Mira lo que me están marcando las cartas del tarot, hermano mío. Présteme mucha atención. Su salud se está bastante decaída. Se encuentra enfermo. Problemas que tiene a la parte de su salud. Le escucho bastante ruido. Usted tiene el altavoz, ¿verdad?
3: Sí, no tengo el altavoz.
1: No vaya a poner altavoz porque es que hay mucho ruido y no le puedo escuchar bien. Regáleme solo un minuto de su tiempo, que mis palabras van a quedar guardadas en su mente y en su corazón. Hay problemas a la parte de su salud. Hay problemas que no le dejan vivir en paz. Hay muchas dificultades que usted ha tenido en su vida. Y problemas a la parte familiar, problemas en el hogar, el dinero bastante alejado. Son varias las dificultades que estoy viendo, hermano mío. ¿Es así o no es así?
3: Es así.
1: Una suerte bonita se ha marchitado hace un tiempo, ha venido para atrás. Hay alumbramientos a su energía, a su suerte. Esto le impide la felicidad y la misma prosperidad. A usted lo están molestando por medio de cosas malas. ¿Usted sabía, tenía conocimiento?
3: Sí.
1: Por eso es que usted no puede dormir. Hay noches que no duerme y se desvela. Y el día permanece muy cansado, muy agotado. ¿Hace cuánto que le pasa esto?
3: Yo llevo 2 años con lo mismo.
1: Y no ha podido prosperar. Usted ha venido en suerte y en salud. Le voy a regalar el paquete Putumayo. Estos elementos me le van a traer prosperidad. Cuando hay cosa mala, cuando hay cosa negativa, la cortamos. Viene protección, viene aseguranza. El aceite madre selva lo vamos a aplicar en el cuerpo y vamos a pedir la salud, que es el tesoro hermoso de la vida. el paquete indígena del Putumayo, yo se lo voy a regalar con cariño. ¿Usted me lo recibe?
3: Sí, señor.
1: Entonces, atento, hermano mío, para tomarle los datos. Le voy a devolver el llamado y vamos a hacerle llegar esto a su ciudad, a su región, de donde nos esté llamando, ¿correcto? 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Atento a mi llamado, don Miguel. Muchas gracias por haberse comunicado. ¿Le gustó la llamada?
3: Sí, gracias, señor. Gracias, muy amable. Gracias.
1: Yo le agradezco el minuto de su confianza. Hasta pronto.
3: Gracias, señor. Sí, lo envío. Gracias.

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8: Son las 8 de la mañana.

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0: Son las 8:05.
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y sigue transmitiendo el sol con lo que más pega en el fin del mundo. Esta super canción se metió en el corazón de todos y ya está en la número uno. Es Marco Hinojosa y el Calle Latina para un super fin de semana. 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
1: Son las 8 y 32 minutos.
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0: Son las 8:46.
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0: Ante aumento de robo de ganado en fiestas patrias, piden al Ejecutivo coordinar acciones para evitar abigeato. Incautan 2,1 toneladas de marihuana en operativos desde Antofagasta hasta Santiago. UNICEF alerta por brechas en educación, pobreza y violencia que afectan a la niñez en Chile.
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0: Hola, ¿cómo están? Les saluda Celine Moya, conductora de CNN Chile. Y les doy la bienvenida a esta nueva edición de Noticias junto a Radios Regionales. El diputado Mauro González solicitó al gobierno reforzar la prevención del delito de abigeato previo a fiestas patrias. Tras reunirse con Prevención del Delito, pidió mayor coordinación con el SAC y policías. El informe es de Carlos Maturana.
2: A pocas semanas del inicio de las celebraciones de Fiestas Patrias, el diputado Mauro González se reunió con el subsecretario de Prevención del Delito, Gonzalo Guerrero, para exigir un plan contra el abigeato que proteja a los productores rurales ante el previsible aumento de este delito. El parlamentario entregó un oficio dirigido al gobierno y al SAC para requerir medidas preventivas y fiscalizaciones, señalando también que se solicitó al gobierno que tome medidas de prevención, medidas operativas y medidas de coordinación para evitar este delito. Escuchemos al diputado Mauro González.
3: Aumentan lo que es el robo de animales, el delito de abigeato. Por eso nos hemos reunido con el subsecretario de Prevención del Delito para solicitarle al gobierno medidas de prevención, de coordinación, medidas operativas para estar preparado, para prevenir, para resguardar y proteger a nuestro campo, al mundo rural, a los agricultores. Es fundamental porque este robo aumenta, especialmente en los sectores rurales.
2: Además, el legislador llamó a no comprar carne informal por riesgos de salud pública, mientras que el subsecretario Guerrero se comprometió a responder formalmente detallando los programas vigentes para resguardar los campos. De CRN recalcaron en la urgencia de anticipar la acción estatal con más presencia policial, controles carreteros y coordinación entre las policías, la fiscalía y el SAC, y así desarticular bandas y proteger a los pequeños ganaderos.
1: Lo que le pasa a Santiago no le pasa a Chile. ¿Qué pasa en Calama?
0: Publican el libro Manuel Farías Rojo, Minutero, obra que rescata el patrimonio visual y más de 8.000 fotografías históricas capturadas por el último fotógrafo de Cajón de Calama.
1: Renaico.
0: El Tribunal Oral en lo Penal de Cañete condenó a 15 años de cárcel al exalcalde de Renaico, Juan Carlos Reinao, por delitos de estupro, abuso sexual y abortos cometidos contra dos víctimas durante su gestión edilicia.
1: Loncoche.
0: La municipalidad de Loncoche presentó una denuncia ante la fiscalía tras registrarse actos de vandalismo que destruyeron 14 nichos en el cementerio municipal, hechos que fueron grabados por las cámaras de seguridad del recinto.
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0: Informes advierten que el 86% de las playas chilenas presenta algún grado de erosión y cerca de 80 podrían desaparecer en los próximos años. Sobre esto habló Catalina Aguirre, investigadora del Centro de Ciencias del Clima y la Resiliencia. En el programa Regiones al Aire, Auri Morales nos cuenta más.
4: La reciente pérdida de 67.000 metros cúbicos de arena en Playa Portales después del sistema frontal ha reflejado una erosión acelerada que amenaza el 86% de los litorales del país. Este fenómeno significa que balnearios emblemáticos están perdiendo su ancho histórico a un rápido ritmo, sumando el riesgo en que se encuentran construcciones en primera línea, como muelles y la urbanización de casas, tiendas, entre otras. Este fenómeno afecta principalmente comunas como Concón, Reñaca, Algarrobo y Pichilemu. Catalina Aguirre, investigadora del Centro de Ciencia del Clima y Resiliencia, explica qué está sucediendo.
5: Metros de playa arenosa. ¿Ya? Y eso es, por una parte, por el aumento del nivel del mar, que es un efecto lento. ¿Ya? Eso lo vamos a ir viendo lentamente a medida que pasan los años. Y están estos eventos extremos, como los que vimos, ¿no es cierto?, en las semanas anteriores, los eventos de temporal, de marejada intensa, y que ellos logran erosionar la playa muy rápidamente. Es que es muy habitual que, digamos, durante el invierno tengamos estos procesos de erosión y que muchas veces durante el verano las playas se puedan recuperar.
4: Las comunidades científicas lideradas por organizaciones como el Observatorio de la Costa exigen a las autoridades la pronta implementación de una ley de costa que impulse una gestión integrada y planificada del litoral. Esto debe traducirse en la prohibición de obras inmobiliarias invasivas en zonas frágiles, la protección de los aportes de arena desde las cuencas fluviales y el diseño de planes de adaptación que frenen el retroceso antes de que exista daño en las infraestructuras públicas.
0: La Fiscalía de Antofagasta y Carabineros incautaron 2,1 toneladas de marihuana valoradas en 24 mil millones de pesos. Tras un seguimiento de 1.400 kilómetros, se detuvo a 10 personas en Lampa y San Bernardo. De todo esto nos da cuenta Ornella Mellado en el siguiente informe.
6: Hola, ¿qué tal? Sí, las investigaciones lideradas por la Fiscalía Regional Antofagasta y Carabineros permitieron la incautación de 2,1 tonelada de marihuana y la detención de 10 personas. Los operativos que contaron con el despliegue del OS-7 implicaron un seguimiento de más de 1.400 kilómetros desde la zona norte hasta la región metropolitana. Las detenciones se concretaron en las comunas de Lampa y San Bernardo, donde se interceptaron dos camiones que transportaban la droga oculta en sus estructuras. Entre los imputados figuran 6 ciudadanos colombianos y 4 chilenos, quienes integraban las estructuras encargadas del traslado y la recepción del cargamento. El fiscal regional de Antofagasta, Juan Castro Vecchio, se refirió al respecto.
7: El apoyo y el trabajo integrado con todas las secciones OS-7 del norte y, por cierto, con el departamento OS-7 de Santiago, que fue en definitiva el que también permite que estos procedimientos extremadamente complejos, donde, como mencionaba el

0: fueron formalizados ante el juzgado de garantía de Antofagasta por el delito de tráfico de drogas. El tribunal decretó la medida cautelar de prisión preventiva para la totalidad de los imputados y fijó un plazo de 100 días para el desarrollo de la investigación.
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2: En el marco del Día de la Niñez, UNICEF alertó sobre las brechas que persisten en Chile. Uno de cada cuatro menores vive en situaciones de pobreza y solo el 25% de los adolescentes de menores ingresos alcanza aprendizajes básicos en lectura y matemáticas. El informe lo trae Javier Vera.
3: En el marco de la conmemoración del Día de la Niñez, la UNICEF, en conjunto con el Estado chileno, presentaron oficialmente La Promesa, una campaña que visibiliza los desafíos urgentes que impactan hoy a la infancia y la adolescencia chilena. En detalle, la organización realizó un recorrido histórico en los hitos fundamentales para la salud pública y la protección social chilena, siendo la producción nacional de penicilina y entrega de leche escolar en la década de 1950, además de la ratificación de la Convención de los Derechos del Niño en agosto de 1990. Actualmente las cifras entregadas por la UNICEF son alarmantes. Uno de cada cuatro niños, niñas y adolescentes en Chile viven en situación de pobreza. Además, el 67% de los pertenecientes a hogares de mayores ingresos alcanzan competencias básicas de lectura, pero la cifra cae drásticamente al 25% en hogares de bajos recursos. Durante el mes de agosto se desarrollará una agenda de encuentros con la sociedad civil, la academia, el sector privado y grupos de niños y adolescentes. Esto con el enfoque de desplegar la campaña La Promesa, centrada en el vínculo intergeneracional y visibilizar los desafíos urgentes para esta etapa de la vida.
2: Y llegamos al final de esta entrega informativa. Nos volvemos a encontrar en un rato con una nueva actualización de noticias. Que estén muy bien.
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1: Son las 9 de la mañana.
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6: Hola, ¿qué tal? Muy buenos días a todos nuestros amigos auditores, quienes ya comienzan a sintonizar la mañana de Radio Acogida en este día lunes 10 de agosto. Saludamos también a Lorenzo, que está de onomástico, y a todas las personas que hoy día, 10 de agosto, están de cumpleaños también. Que lo pasen muy, muy bien en este día de hoy. Soy Jaime Quesada y lo vamos a estar acompañando hasta la 1 de la tarde en lo que va a ser la mañana de Radio Acogida. Bienvenidas y bienvenidos.

Así estamos en la mañana de Radio Acogida, cuando ya son las 9 de la mañana con 18, ahí pasaba Los Vázquez con María José Quintanilla en esta mañana, en su mañana de Radio Acogida. Vamos de inmediato también a entregarle titulares en esta presente mañana. CAS nombra nuevo subsecretario de Hacienda y le cierra la puerta a Rodríguez tras caso de test de droga. Denuncia anónima Mace y cita urgente el trama de bonos irregulares por 13.000 millones en Codelco. Tablas de la Liga Primera Colo Colo imparable en la cima y la U no le pierde pisada en plena fecha 18. La oposición calibra estrategia tras derrota en Mega Reforma y pone la mira en la seguridad y 40 horas. Pasajeros reportan problemas de la línea 1 en el metro tras complicaciones en los trenes. Crece la molestia por el silencio de Codelco tras suspensión de proyecto estructural El Teniente. Indultos siguen tensionando el oficialismo pese al intento de gobierno por alinear los también partidos. Casa F-16 interceptan dos aviones que volaron el espacio aéreo del club de golf en donde estaba Donald Trump. Las dudas que la moneda deben subsanar en busca de apoyo necesario para su mega reforma de seguridad. CADEM 88% respalda aumentar penas a quienes recumplan menores y 84% pide policías en los barrios críticos en todo el país. Quiroga anuncia comisión para revisar el estatuto administrativo y adelantar nuevo subsecretario. Proyecto de parque eólico que se construye en Purranque que avanza con instalación de aerogeneradores. Bueno, son algunos importantes titulares en esta presente mañana, en su mañana de Radio Acogida en este día de hoy. Donde ya tú puedes comenzar, claro que sí, a programar tu música, tus pedidos, tus saludos en esta mañana al 64-2371-484. 64-2371-484, como también al más 569-7174-4756. Más 569-7174-4756 para así compartir la buena programación en esta mañana, en lo que es la mañana de Radio Acogida.

Así estamos en la mañana de Radio Acogida, cuando ya son las 9 de la mañana con 25, 9 de la mañana con 25 minutos. Bueno, vamos a saludar también a Gloria, que los acaba de llamar. Un cordial y afectuoso saludo para Gloria, que está en sintonía en la mañana de Radio Acogida en este día de hoy. Y los programa también un tema musical de este gran cantante José Luis Perales en esta mañana, en lo que es la mañana de Radio Acogida. También lo puede seguir a través de nuestro portal de Facebook. Usted lo busca como Radio Acogida Puyehue 100.9. Claro que sí, a través de Radio Acogida Puyehue 100.9 en esta presente mañana. Saludos para Gloria, entonces vamos con su pedido musical de José Luis Perales.

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1: Son las 9:30.
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3: Bueno, a esta hora presentamos el informe del tiempo. A esta hora tenemos una condición actual exactamente de 6 grados. Para hoy día se espera una máxima de 10 grados. Despejado y helada matinal también para el día de hoy. Se espera una máxima de 10 grados. Para el día martes 11 tenemos una mínima de menos 1 grado, una máxima de 12 grados. Nublado y helada matinal variando a despejado para el día de este día martes. Para el día miércoles 12 tenemos una mínima de menos 1 grado, una máxima de 11 grados. Nublado y probables precipitaciones en la tarde. Bueno, así estamos presentando el informe del tiempo presentado por la Dirección Meteorológica de Chile.
0: Este fue el informe meteorológico en la mañana de acogida.
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3: Así estamos en La Mañana de Radio Acogida cuando ya son las...
1: Son las 9 y 34 minutos.
3: Gracias, señorita, por esa importante información en esta mañana, en su mañana de Radio Acogida. Vamos a revisar algunas importantes informaciones del ámbito regional. Identifican a víctima de fatal atropello en ruta de Lago Ranco. Un grave accidente de tránsito cobró la vida de un peatón durante la madrugada de este día domingo en la ruta T-865 a la altura del sector de Ignao, en la comuna de Lago Ranco. El hecho quedó involucrado un vehículo menor cuyo conductor se dio a la fuga del lugar, se prestó auxilio a la víctima. La alerta inicial fue dada a conocer al testimonio, que informó sobre una persona detenida a un costado de la vía, aún con vida. También al llegar al lugar acudió personal de bomberos y posteriormente servicios de atención médica de urgencia SAMU para brindarle la primera atención. No obstante, personal de salud contactó el fallecimiento del peatón en el mismo lugar. El teniente Patricio Lifean Cruz, jefe de la tenencia de Lago Ranco, entregó más detalles del procedimiento policial adoptado tras el aviso. El teniente informó que la víctima correspondía a un hombre de 50 años de edad, recientemente en el sector, quien se encuentra plenamente identificado, puesto portaba toda la documentación. Además, señaló que el Ministerio Público dispone de la concurrencia del servicio médico legal para el retiro del cuerpo y dispuso la pericia personal del CID de Carabineros también. Vamos con otra información. Proyecto de parque eólico que se construye en Purranque avanza con instalación de aerogeneradores. El parque eólico que se construye en Purranque, región de Los Lagos, avanza en la instalación de aerogeneradores luego de que finalizara el traslado de equipos de Los Muermos hasta la comuna. Según se informó la alcaldesa de la comuna, Alicia Villar, las faenas de montaje extenderán aún durante los próximos meses y que se estima que la iniciativa podría comenzar a generar energía en octubre. La alcaldesa señaló que durante la etapa de transformación fue necesario habilitar nuevos accesos y coordinar el movimiento de los equipos para reducir la molestia de la comunidad, incluyendo el tránsito en horario nocturno, evitando así los periodos de mayor circunstancia asociados a los establecimientos educacionales.
9: Hemos tenido que estar también pendientes porque hay nuevos accesos que se hicieron para que pasen los camiones con los aerogeneradores. Fuimos con el Seremi de Energía al mismo lugar donde se está instalando esta planta. La empresa privada está trabajando con los privados para poder ejecutar esos proyectos. Bienvenido, nosotros vamos a apoyar mientras se cumplan con los requisitos que corresponden, que fuimos a revisar, fíjate, la planta, y cuando a mí me dicen, porque la gente a mí me pregunta, pero los ruidos, que dicen que hay ruido. Vimos ahí en el mismo terreno, tienen una parte dentada que es para disminuir justamente la parte de ruido.
3: Asimismo, la jefa comunal aseguró que el municipio mantendrá fiscalización y seguimiento del proyecto, señalando que durante la visita en el lugar no pudo conocer parte de las medidas incorporadas por la empresa para reducir la emisión de ruido.
9: Faenas ya comenzaron, todo lo que es el traslado de los aerogeneradores desde Puerto Montt hacia acá, eso ya se terminó y ahora solamente están en la etapa de instalación de los aerogeneradores, por lo tanto no va a haber movimiento tanto por fuera, digamos, ni siquiera por nuestra ruta. Todo eso fue muy bien coordinado y ojalá que se cumplan con todas las normativas, y eso es lo más importante, las empresas tienen que cumplir con las normativas.
3: Bueno, son algunas importantes informaciones que le estamos entregando en esta mañana, en su mañana de Radio Acogida. Bueno, hoy día, por supuesto, ocurrió un terremoto en Colombia. Bueno, está siendo investigado lo que conlleva a este mega sismo, que está siendo investigado también. Bueno, hasta el momento están valorando lo que es víctimas de este sismo, ¿ya? Así que ahí se van a entregar más informaciones en esta mañana. Vamos entonces con otro tema musical para continuar nosotros en la mañana de Radio Acogida, donde tú puedes seguir programando al 64-23-71-484, como también al más 569-71-744-7756. Más 569-71-744-7756. Ya, tenemos, bueno, acá nos apareció la información que estábamos dando a conocer. Bueno, el gran terremoto de 7.4 sacudió a Colombia la mañana de hoy día lunes. El Servicio Geológico y Combinación reportó que el terremoto ocurrió a eso de las 7:30 horas local, magnitud de 7.4, con una profundidad de 96 kilómetros en San José de Palmar, en departamento de Chocó. Se desconoce de momento si hay personas fallecidas. Así que esto es lo que pasó hoy día. El terremoto de 7.4 sacude a Colombia la mañana de hoy día lunes. Bueno, ahí todavía se desconoce hasta el momento si hay personas fallecidas de este importante mega terremoto, ya que de 7.4 que ocurrió hoy día en Colombia. Vamos con otra información, claro que sí, vamos con otra información porque vamos a entregarle también porque, el supermercado Iguazú tiene, le vamos a contar, estamos repitiendo de hace unos días atrás que participa y gana con supermercado Iguazú en Entre Lagos, el club de jubilados, sortea 3 vales por 100 mil pesos, vigencia desde el 1 de agosto al 30 de agosto del año 2026. 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Ya, vamos entonces con otro tema musical, siendo las 9 de la mañana con 40 minutos en la mañana de Radio Acogida.

0: Ahí pasaba, claro que sí, ese gran cantante Rafael en esta mañana, en su mañana de Radio Acogida. Tenemos un contacto telefónico en esta mañana. Aló, buenos días.
1: Hola, Jaimito, ¿cómo está usted?
0: Bien, ¿con quién tenemos el gusto de hablar en esta mañana?
1: Con Leito.
0: Señora Leo, ¿cómo se ha encontrado?
1: Yo, gracias a Dios, bien.
0: Qué bien. ¿Qué le parece? ¿Qué le parece el frío? Bastante. Ay, frío.
1: Está helado, súper, súper.
0: Salió el puelche, más conocido como la pudigua, que le dicen. Sí, pues, exactamente. Pero parece que se viene un poco de lluvia los próximos días. Parece que entre miércoles y jueves va a caer un poco de lluvia también.
1: Vamos a parecer pescado nadando aquí, pues, con tanta agua.
0: Así es, lamentablemente las cosas, así el clima, pues,
1: ¿qué le va a hacer?
0: Imagínese, ahora en la mañana pasó un terremoto en Colombia, ¿qué le parece?
1: Estaba escuchando.
0: 7.4, así que así es el clima, todas las cosas que están pasando, a nivel no solamente...
1: Ojalá que no pase por acá, si no vamos a tener que firmar bien los colales nomás para salir arrancando.
0: Así es, pues, señora Leo.
1: Ya, yo ya quería saludar a la señora Tencha, mi amiga de Pilmaiquén.
0: Ya.
1: Y a sus dos hijos, y a su esposo se pone,
0: Ya.
1: Con la canción El Farolito, que es muy antigua esa canción.
0: Farolito. Si no me equivoco, de los Reales del Valle, me parece mucho.
1: Sí, parece que esos son.
0: Vamos a buscarle a ver los Reales del Valle, El Farolito. Es un clásico, ¿ah?
1: Sí.
0: Sí, sí, un clásico. Ah, le encontramos el tema musical.
1: Ya, pues, Jaimito.
0: Ya, pues, era Leo.
1: Cuídate mucho, bueno, mira, está muy helado, jueves.
0: Exactamente, así es.
1: Ya, chao.
0: Chao, que esté bien. Chao, chao. Igual, chao, chao. Saludo para la señora Leo ahí, que los acaba de llamar y los pide el tema para saludar a la señora Tencha, más conocida también de Pilmaiquén. Ella la saluda a su amiga también. Y los pide la señora Leo El Farolito, un clásico de clásicos en esta mañana, en su mañana de Radio Acogida.

Ahí pasaba ese tema musical, un clásico, El Farolito, solicitado por la señora Leo, también la señora Leo Vidal de acá de Entre Lagos, para saludar a la señora, más conocida, la señora Tencha, desde Pilma, y quien que le saludaba también y los pedía ese tema musical, la señora Leo Vidal en esta mañana. Vamos con otra información en esta presente mañana. Denuncian colapso por aguas servidas y 6 licitaciones caídas en Pichil. El presidente de la Junta de Vecinos de Pichil, Román Soto Cuevas, y el consejero regional Carlos Chuan Ursúa denunciaron las graves crisis del agua servida que afecta a la localidad rural de Pichil en la comuna de Osorno. Datos sobre la emergencia por agua servida de Pichil. La comunidad rural de Pichil, ubicada a 15 kilómetros de Osorno, enfrenta un severo colapso de salubridad provocado por la presencia constante de aguas servidas al aire libre en diversos puntos habitacionales del sector. Esta emergencia sanitaria impacta de manera directa a los vecinos y también en terreno de la Escuela Agro de Pichil, donde los afluentes se empozan en los patios generando un alto riesgo de estudiantes y familias y también lo que es contaminación. Bueno, Román Soto Cueva, presidente de la Junta de Vecinos de Pichil, cuestionó la falta de avance de los problemas realizados el 19 de mayo y la Municipalidad de Osorno para destinar más de 30 millones a través de la CEPLAC en la obra de mitigación. Licitaciones caídas del proyecto, Soto denunció que la construcción de la planta de tratamiento de aguas servidas han registrado 6 licitaciones caídas desde el año 2019, posteriormente de forma reiterada la solución definitiva para la comunidad. Inspección de la Seremi de Salud confirmó la visita en terreno de la Seremi de Salud de Los Lagos, Evelyn Bruti, quien contrató en el lugar de la descarga correspondiente efectivamente a las aguas servidas no tratadas. Bueno, son algunas importantes informaciones que le estamos dando a conocer en esta mañana, en su mañana de Radio Acogida. Vamos a irlo con un tema musical, porque Chile no se rinde, bueno, nos canta un grupo totalmente, un corrido mexicano de un grupo que hicieron esta canción dedicado para todas las personas que lo están pasando mal con las inundaciones también y todo lo que conlleva acá en nuestro país de Chile. Y sacaron esta canción unos grupos mexicanos, así que vamos a escucharla en esta mañana, en la mañana de Radio Acogida.

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2: Son las 10 de la mañana.
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Así estamos en la mañana de Radio Acogida, cuando ya son las 10 de la mañana con exactamente 6 minutos, 10 de la mañana con exactamente ya con 6 minutos. Vamos de inmediato a revisar las efemérides que ocurrió un día como hoy, 10 de agosto. Bueno, vamos de inmediato a revisar qué ocurrió un día como hoy, 10 de agosto, pero del año 2010. Se registra en la Antártida la temperatura más baja de la historia con 93,2 grados Celsius. Un día como hoy, 10 de agosto, pero del año 2001, en Transbordador Espacial Discovery parte del Cabo Cañaveral en Estados Unidos rumbo a Estados Espacial Internacional con la tercera tripulación permanente. Un día como hoy, 10 de agosto del año 1994, la escritora y médica bengal nazi, amenaza de muerte por los fundamentalistas islámicos, abandona su país y se refugia en Suecia. Un día 10 de agosto, pero del año 1985, en Estados Unidos, la banda Guns N' Roses presenta su disco debut titulado Appetite Destruction. Un día como hoy, 10 de agosto del año 1983, la organización ecológica Greenpeace impide vertido ácido al mar por parte de consorcios químicos, también fuerte de la isla del norte del país, Groenlandia. Un día como hoy, 10 de agosto del año 1927, el escritor ruso Glenn Brook, su hijo, comienza a escribir en la roca viva del monumento de los presidentes George W. Bush

para el dolor de cabeza y livianos del mundo. Un día como hoy, 10 de agosto del año 1839, presentación del territorio de Francia, invento que supuso el paso de la fotografía. Bueno, son algunas informaciones que le estamos entregando en esta mañana, en su mañana de radio acogida. Dice: hola, buenos días, Jaime, quisiera escuchar un tema musical que venga a los bomberos de Daniela Romo. Ya, ahí vamos a buscar entonces, a ver, vamos a buscarle a Daniela Romo. Vale, de inmediato entonces, por acá. Ya, capaz que le tenemos el tema musical. Donde tú también tenemos otro tema, por supuesto, por acá. A ver, luego se escribe también nuestra amiga también Patti. Dice: hola, buenos días, Jaime, un gusto saludarte. Soy Patti de Pilmaiquén y te quiero pedir un tema de Sheila Durcal. Gracias, saludos. Está muy helada la mañana. Estamos escuchando a la radio acá en casa. Ya, vamos entonces con los pedidos musicales para continuar nosotros en la mañana de Radio Acogida.

Ahí pasaba ese tema musical solicitado por nuestro amigo Luis, que los pedía ese tema musical de Porvenir, los pedía a Daniela Romo en esta mañana, en su mañana de radio acogida en este día de hoy para todos los amigos auditores quienes también nos siguen, también los puede seguir a través de nuestro portal de Facebook. Usted lo busca como Radio Acogida Puyehue 100.9, claro que sí, usted lo puede buscar como Radio Acogida Puyehue 100.9, los puede seguir a través de nuestro portal de Facebook. Ahí está el número de teléfono fijo y también a través de nuestro WhatsApp. Así que ahí están los dos, alternativas para que usted pueda comunicarse. A lo mejor quiere pedir algún saludo o simplemente escuchar algún tema musical. Y acá estamos en la mañana de Radio Acogida, también acompañante totalmente en vivo y en directo para todos los amigos auditores quienes están en sintonía. A ver, por acá tenemos otro pedido musical, los escribe Germán a esta hora de la mañana. Hola, buenos días Jaime, un gusto saludarte, soy Germán del sector de Comuna de Río Bueno, Arrayán. Y quiero escuchar un tema de la agrupación Toto, cualquier tema musical de agrupación Toto. Gracias, saludos, que tengas un buen día. Gracias amigo Germán del sector de la Arrayán, ahí que los escribe y los programa también un tema musical en esta mañana, en su mañana de radio acogida. Ya, vamos entonces con este tema para saludar a Germán, que los pida la agrupación con tema musical de la agrupación Toto en la mañana de Radio Acogida.

Así estamos en la mañana de Radio Acogida, cuando ya son las 10 de la mañana con exactamente 20 minutos, 10 de la mañana con 20 minutos, para seguir compartiendo la buena programación en esta presente mañana de este día de hoy, lunes 10 de agosto. Vamos con otra información. Empresa Mowi Chile impulsa formación de futuros profesionales para salmicultura en la región de Los Lagos y también en Aysén. La compañía acuicultora Mowi Chile está potenciando la formación de talentos mediante alianzas con instituciones educativas y la región de Los Lagos y Aysén. La empresa está vinculando a enseñanza y salmicultura para el desarrollo de la capital humano especializado y generar oportunidades de crecimiento profesional a esta hora. En este contexto, estudiantes de enseñanza media, técnico profesional de CFT Estatal de Aysén y la Universidad de Aysén visitaron el área de mantención de la planta de proceso y salmicultura de agua dulce de la empresa de la región de Aysén. Durante los recorridos conocieron las distintas etapas productivas de tecnología utilizada en los estándares de seguridad, calidad y sustentabilidad que orientan a la operación de la actividad, permisos de los estudiantes, complementar las condiciones de una mirada práctica sobre los funcionamientos de la actividad salmicultura. Al respecto, Felipe Poblete, estudiante del CFT Estatal de Aysén, señala que conocer los procesos en terreno permite entender mucho más mejor el trabajo realizado en futuro. Además, pudimos ver una operación con altos estándares técnicos y ambientales. En Chiloé, en tanto, Mowi Chile informó al convenio con SEDUC UC para generar nuevas oportunidades de práctica profesionales y desarrollo de iniciativa conjunta en acceder a los jóvenes en el mundo laboral. De acuerdo, la pone en especial énfasis del foco de carreras como electricidad, mecánica, profesión de riesgo, áreas de relevante para una actividad de avanzar la autocuidado, transformación digital e innovación aplicada en sus procesos. Junto con Duoc en Puerto Montt, Mowi Chile también llevó a cabo una nueva versión de Duki Day 2026, instancia en que denunció a estudiantes de distintas sedes del país para resolver el desafío del autocuidado industrial basado en procesos reales de la compañía. Bueno, son algunas importantes informaciones que le estamos entregando en esta mañana, en su mañana de Radio Acogida en este día de hoy. Bueno, vamos a recabar más información de lo que estábamos dando anteriormente del terremoto 7.4 que sacudió a Colombia y destruye edificios. Se sintió hasta en Ecuador y también en Panamá. Un terremoto de 7.4 sacudió hoy día lunes a gran parte de Colombia, sintiéndose además en los países de vecinos como Ecuador y Panamá. Según detalla el Servicio Geológico Combinado, el movimiento telúrico tuvo un epicentro de la localidad de San José de Palmar, en el departamento de Chocó, situado en la costa del Pacífico, en una profundidad de 96 kilómetros. El sismo se sintió a las 7.34, 8.34 hora de Chile, en Bogotá, Colombia, también Manizales, Armenia, Pereira, Medellín y otras ciudades del centro y del oeste del país. Consigna la información en una localidad como Cali y Manizales, que se desprendieron parte de la fachada de los muchos edificios de esta última ciudad. Una de las torres de catedral sufrió también daños en la catedral. Varios edificios sufrieron daño de la ciudad colombiana en Cali, en donde hace 3 días realizó la investidura de un nuevo presidente, Abelardo de Estrella. La citada agencia detalla que diversos edificios sufrieron daños en el centro y en el sector de canchas de Panamericá. Por otro lado, Nubia Carolina Córdoba, gobernadora del Chocó, reportó también heridos en su departamento a través de las redes sociales. Acá vemos pasar un grave evento sísmico del departamento de Chocó. No preocupa las réplicas que pueden venir. Aunque el epicentro de San José de Palmar en la capital quedó con heridos, algunos de graves daños de los edificios, y estamos haciendo la evaluación de los daños, emitir el primer reporte oficial en el país de Colombia. Bueno, son algunas importantes informaciones que le estamos entregando en esta mañana, en su mañana de Radio Acogida.

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2: Son las 10 y 30 minutos.
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11: 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Vamos entonces con otro tema musical junto a nuestros amigos de R&S Distribuidora.

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1: Son las 11 de la mañana.
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Así estamos en la mañana de Radio Acogida, cuando ya son las 11 de la mañana con 4, 11 de la mañana con 4 minutos. Vamos a hacerlo con un aviso que tenemos por acá. Atención, se ofrece persona para trabajar en desabolladura, pintura de vehículos, reparación de fibra de vidrio y camiones y lanchas. Para mayor información, comuníquese al 98-78-88-364. Reiteramos al 98-78-88-364. Así estamos en lo que es la mañana de Radio Acogida.

Así estamos en la mañana de Radio Acogida, claro que sí, en este día de hoy, día lunes 10 de agosto. Saludos cordiales a quienes, bueno, nos sintonizan también en alguna ruta también que van, bueno, con algún destino también en esta mañana. Y a todos quienes, bueno, están en sintonía a través del 100.9 en esta mañana. Vamos a poner un poco más de ritmo, vamos aquí a los con Chayanne y esto se llama Fiesta en América con Chayanne en la mañana de Radio Acogida.

0: Ahí pasaba, claro que sí, Javiera Parra y Los Imposibles con ese tema musical en esta presente mañana, en su mañana de radio acogida. Puedes seguir programando también al 6423-71-484, 6423-71-484, como también lo puedes hacer. También al más 569-71-744756. Un saludo para todos los feriantes, a nuestros amigos del Proyecto Artesanal Gastronómico también, un cordial saludo. A nuestros amigos y amigas de la Feria Pucará también, un cordial saludo. Y a todos quienes, bueno, están en sintonía de la programación de lo que es La Mañana de Radio Acogida. Nosotros vamos a una pausa comercial y ya estamos de regreso en La Mañana de Radio Acogida.
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2: Son las 11 y 30 minutos.
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Así estamos en la mañana de Radio Acogida, cuando ya son las 11 de la mañana con 35, 11 de la mañana con exactamente ya 35 minutos en la mañana de Radio Acogida, donde tú puedes seguir programando tu música, tus pedidos, tus saludos, claro que sí, al 64-23-71-484, también al más 569-7174-4756. Red Ambiental acusa fracaso del plan de descontaminación de ozono tras 10 años de su implementación. Una dura crítica realizó la organización Red Ambiental Ciudadana de Ozono y 10 años de la implementación del plan de descontaminación atmosférica. Esto luego de que la circunstancia expresa un sumario de la calidad del aire y sus efectos de salud desarrollando en la ciudad y en la región de Los Lagos. En la recientemente instancia marcada por la baja asistencial ciudadana, el investigador de la Universidad de Los Lagos, Ricardo Fernández, señaló que resultados eventuales afirman que la contaminación atmosférica haya disminuido en ozono y que desde una perspectiva académica y la cuesta sostenible, los efectivos que hayan bajado en esta instancia. El presidente de la Red Ambiental Ciudadana de Ozono Sostenible que apreciaron respaldo para la iniciativa y también han planteado durante años y cuestiona directamente el resultado del plan de implementación del año 2016. Son algunas importantes informaciones en esta mañana, en su mañana de Radio Acogida. Vamos a quedarlos con algo de este gran cantante como fue Camilo VI, y esto se llama Fresa Salvaje.

Así estamos en la mañana de Radio Acogida cuando ya son las 11 de la mañana con 39, 11 de la mañana con exactamente ya 39 minutos. 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Para todos los amigos auditores quienes están en diferentes sectores de la comuna de Puyehue y sus alrededores en esta presente mañana. Puedes seguir programando tu música, claro que sí, tu música, tus pedidos, tus saludos en esta mañana al 64-23-71-484, 64-23-71-484 también en esta presente mañana. Ya, vamos entonces con otro tema musical donde tú puedes seguir programando tu música, tus pedidos, tus saludos en esta mañana, una mañana bastante helada con un viento puelche que tenemos en esta presente mañana. Ya, vamos entonces con otro tema musical para seguir avanzando en lo que es la mañana de Radio Acogida.

Así estamos en la mañana de Radio Acogida, cuando ya son las 11 de la mañana con 49 minutos. 11 de la mañana con 49 minutos. Saludos para las dueñas de casa, los adultos mayores, también un cordial y afectuoso saludo. Y por supuesto a todos quienes están a través de la señal online www.radioacogida.cl. Llaman a tomar ruta alternativa tras accidente vehicular en la ruta T206. Durante la mañana de hoy día lunes se registró un accidente vehicular en la ruta T206 vial que conecta las comunas de Payaco y Valdivia. El hecho ocurrió a la altura del kilómetro 19 con dirección hacia la capital regional. De acuerdo a lo informado por Carabineros, la emergencia correspondería a una colisión entre dos vehículos menores, la cual dejó a una persona lesionada. Los involucrados fueron trasladados de urgencia hasta el hospital base de Valdivia, donde se mantienen fuera de riesgo vital. Al respecto, el teniente de Carabinero Waldo Albeldaño detalló que las circunstancias del hecho registrado en el tramo vial en estos momentos se mantengaba un accidente vehicular tipo colisión de dos vehículos menores en la ruta T206 que une Payaco con Valdivia, especialmente alrededor del kilómetro 19 desde Payaco hacia Valdivia. Debido al procedimiento despegado en el lugar, desde la institución policial realizaron un llamado a las autoridades a preferir vías alternativas para desplazarse en ambas comunas. En este sentido, el teniente Albeldaño entregó recomendaciones para movilización de los usuarios. Hacemos un llamado a todos los conductores a elegir rutas alternativas, señalando la información. Recordemos que quienes viajen desde Valdivia consideran un tránsito de Los Lagos por el Camino Viejo de la Unión para conectarse con la Ruta 5 Sur. Calle Rasures bajo secuestro, la privatización de la calzada que nadie fiscaliza en el terminal de buses de Osorno. Ahora también dice la información, apunta a la calle Rasures junto con el frente de acceso principal del terminal de buses de Osorno. La distribución del espacio público expone un sistema evidente que del tramo frontal destinado a ordenamiento del tránsito de la municipalidad dispuso de configuración alternativa respecto al uso público en general, apenas un espacio reservado para las personas con discapacidad en este sentido. Bueno, solo algunas importantes informaciones en esta mañana, en su mañana de Radio Acogida, donde tú puedes seguir programando tu música, tus pedidos, tus saludos en esta mañana. Continuamos siendo las 11 de la mañana con 52 minutos.

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1: Son las 12, mediodía en Chile.
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Ahí pasaba ese gran tema musical de, bueno, nuestra cueca nacional Chile Lindo, los cantaba los Guasos Quincheros en esta hora de la tarde. Antes de continuar con más informaciones, vamos a irnos con un extra de mensajes. Atención, se comunica a familiares, vecinos, amigos, el sensible fallecimiento de la señora Cecilia del Carmen Morales Molina, que en paz descanse. Sus restos están siendo velados en la sede comunitaria del sector de Bellavista, Corral del Sur, en Entre Lagos, Puyehue. Sus funerales se realizarán mañana martes 11 de agosto, saliendo cortejo del lugar de su velatorio a las 13 horas 1 de la tarde con dirección hacia el cementerio municipal de Entre Lagos. Reiteramos, se comunica a familiares, vecinos, amigos, el sensible fallecimiento de la señora Cecilia del Carmen Morales Molina, que en paz descanse. Sus restos están siendo velados en la sede comunitaria del sector de Bellavista, Corral del Sur, de Entre Lagos, Puyehue. Sus funerales se realizarán mañana martes 11 de agosto, saliendo cortejo del lugar de su velatorio a las 13 horas 1 de la tarde con dirección hacia el cementerio municipal de Entre Lagos. Firma la familia Bello Morales y funeraria Fuchsläuger de Entre Lagos. Fue un extra de mensajes en esta hora de la tarde. Son las 12 del día con 7, 12 del día con 7 minutos. Continuamos en la tarde de este día de hoy.

Ahí pasaba Phil Collins con ese tema musical para seguir avanzando en esta tarde ya de este día de hoy para todos los amigos auditores quienes están en diferentes sectores de la comuna de Puyehue. Vamos a revisar noticias del ámbito del deporte. De cortado de fundamental la visita de Córdoba a Pulgar para convencerlo de que vuelva a la Roja. Eric Pulgar, volante chileno del Flamengo, podría estar cerca de volver a la selección chilena. El ex Universidad Católica no ha estado en la Roja desde que Nicolás Córdoba comandara de manera interina el equipo de todos, pero eso podría cambiar para la fecha FIFA a finales de septiembre y comienzos de octubre. De acuerdo a lo periodista José Tomás Fernández, el combinado nacional quiere que el antofagastino pueda encabezar el proceso eliminatorio rumbo al Mundial 2030. Por lo anterior, Córdoba y la gerente de la selección, Felipe Correa, estuvieron este día domingo en el Estadio Maracaná para ver el duelo de Flamengo ante Victoria. Vale recordar que el Pulgar se restó de los amistosos de marzo aludiendo a una sobrecarga muscular y en julio no pudo estar en la Roja. Están recuperándose de una lesión. Sin embargo, Córdoba y su cuerpo técnico consideraron que el futbolista estaba rechazando la selección y hubo muchas molestias contra el volante. Para Correa, también el futbolista, también es fundamental el próximo proceso de eliminación. Por tanto, informaciones en esta hora de la tarde.

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1: Son las 12 y 30 minutos.
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Así estamos en esta hora de la tarde, cuando ya son las 12 del día con 44, 12 del día con 44 minutos, para seguir compartiendo la buena programación en esta presente tarde ya de este día de hoy. Vamos a quedarlo con un tema musical de los Vázquez para continuar hasta la 1 de la tarde.

Pasaba los Vázquez con ese tema musical en esta presente tarde ya de este día de hoy. Saludos también para Ruth, que los acaba de llamar. Un saludo para Ruth, que está en sintonía en el sector de los Copihues y los programan temas de la gran cantante Shakira. Así que saludos para Ruth del sector de los Copihues también en esta presente tarde. Bueno, también los llamó nuestro amigo también Jorge, que lo está escuchando en el sector de Mantilhue. Salud para Jorge del sector de Mantilhue también en esta hora de la tarde. Y los pide un tema musical del grupo nacional La Ley. Cualquier tema musical del grupo La Ley en esta hora de la tarde. Ya, vamos entonces con estos dos pedidos musicales para continuar hasta la una de la tarde.

Bueno, son las 12 del día con 55. Nosotros ya lo comenzamos a despedir este espacio para volverse a reencontrar. Pero hoy día lunes 10 de agosto, va a ser un poco más, más corto el programa de la tarde para todos. Porque de 6 a 7 de la tarde se viene un programa también en el día de hoy. Para todos los amigos auditores quienes están en sintonía de la programación de la tarde para todos. Hoy día corresponde a Voces que Impulsan Puyehue de 6 a 7 de la tarde. Así que nosotros vamos a estar acompañándote solamente de 5 a 6 de la tarde, porque reiteramos, de 6 a 7 se viene el programa Voces que Impulsan Puyehue también en este día lunes. Vamos a quedarnos con este último tema musical y continúe la programación de Radio Acogida.

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2: Son las 13 horas.
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0: Temprano en Radio La FM conversaron con el alcalde de Manizales así.
1: Crítico y difícil para nuestra ciudad. Fue impresionantemente fuerte y tenemos unos daños gigantescos. Seguramente tenemos más de 15 edificios colapsados en su totalidad, más de un centenar de edificios con colapso parcial, lo mismo que viviendas, un centenar de viviendas con colapso parcial y más de 20 o 30 viviendas con colapso total. En este momento tenemos ya 3 personas que han perdido la vida. Tenemos un, por supuesto, caos completo porque se va la energía, se presentan fugas de gas. Estamos con más de 400 o 500 personas de todos los organismos.

0: Del Palmar en el departamento del Chocó, que en el mapa vemos que está más cerca de la costa del Pacífico que de la costa atlántica colombiana, a una profundidad de 96 kilómetros. Es el terremoto de mayor magnitud registrado en el país durante la última década. Fue sentido prácticamente en toda Colombia, además de Ecuador y Panamá. El gobierno colombiano acaba de declarar hace unos minutos situación de desastre nacional, mientras siguen las labores de búsqueda y rescate. Por lo tanto, el número de víctimas sigue aumentando. Cuando estábamos en contacto con Bogotá hace un ratito, hablábamos de unas 50 personas fallecidas, ya se habla de 74 fallecidos.
1: El presidente de la Esprela, que ha convocado un comité de emergencia, promete trasladarse a la zona de Pereira, una de las más afectadas. Hay daños ahí en el aeropuerto, en hospitales, en infraestructura de establecimientos educacionales también. ¿Cuándo en la zona del Cauca se ha activado, además, lo que nos contaba Nicolás desde Bogotá hace un rato, el volcán Purra con una importante cantidad de ceniza, una emisión muy fuerte, lo que ha generado otra emergencia en paralelo a la del sismo?
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0: Volvemos a Chile, vamos a regiones, a la región de Valparaíso, para saber de los problemas que genera el cierre de la Avenida España entre Valparaíso y Viña del Mar, producto del riesgo de caída de un árbol y una roca de grandes proporciones. Todo esto como consecuencia de las últimas lluvias. Belén Velázquez, buenas tardes.
3: Hola Verónica, buenas tardes. Sí, ya ha comenzado la inspección de este árbol con riesgo de caída en la Avenida España, en la zona de Viña del Mar, luego este derrumbe registrado el fin de semana y que obligó a cerrar todas las pistas de circulación desde Valparaíso hacia Viña del Mar, lo que durante esta mañana aumentó los tiempos de viaje y significó mucha congestión en los cerros, que es hacia donde la autoridad ha realizado los desvíos tanto de la locomoción colectiva como de los vehículos particulares. El delegado presidencial de la región de Valparaíso, Manuel Millones, confirmó esta mañana también el riesgo de derrumbe de una roca ubicada a unos 12 metros de este árbol de gran envergadura, y también un proyecto de emergencia de parte del MINBU para abarcar esta situación. Escuchemos.
4: Sergio Geomín nos hizo una alerta que 12 metros más arriba donde está este árbol también va a haber un desprendimiento de rocas y probablemente remociones más. La Seremi de Vivienda hizo un análisis para levantar un proyecto de emergencia con fondos sectoriales, y que la estimación el día de ayer es por 800 millones de pesos, recursos de emergencia de ese ministerio. Esperamos, si hacemos el corte de hoy de las ramas y despeje de ese árbol, idealmente aperturar mañana, pero despejando la vista esta noche. Vamos a colocar 3 barreras New Jersey continuas para efectos si cae en tierra o piedra pueda contenerla y evitar, si nosotros aperturamos la tercera pista, de tener alguna afectación al paso de los vehículos y también a metro.
3: Sí, el proyecto de emergencia del MINBU al cual hace referencia el delegado es algo preliminar. Decía también que va a pedir una evaluación completa del talud de Avenida España, porque en otro punto decía que podría tener que intervenirse un colector de agua, pero todo se afinaría mañana con una visita en terreno, se espera, del ministro de Vivienda, Iván Poduje, acá a la zona. Sobre el retiro del árbol, este que no se pudo sacar desde abajo el fin de semana, incluso bomberos había prestado cooperación, pero se determinó que no eran seguras las condiciones para hacer estas maniobras desde la Avenida España. Hoy día ingresaron en consecuencia unas cuadrillas de la empresa Chiliquinta para poder cortarlo desde arriba. Trabajadores que se descolgaron desde los balcones de un edificio de departamentos que se encuentra en ese sector, y esto lo cuenta el subgerente de asuntos externos de la empresa Chiliquinta, Alexis Palacios.
5: Con cuerdas los equipos se van a descolgar hasta la base del árbol, porque primero hay que hacer un monitoreo, hay que revisar, primero hay que ver bien si las condiciones son efectivamente las que se aprecian a simple vista, y luego comenzaríamos a trabajar. ¿Qué va a implicar eso? Que nosotros tengamos que pedirles a la Municipalidad de Viña del Mar, con quien hemos estado también en coordinación, que se despeje por completo el área, y también la gente de Merval, que está en este sector, solicitarle que al menos durante el transcurso del trabajo que el metro no pase, porque las condiciones son bastante riesgosas, hay posibilidades de que caiga algún elemento. Y además contarles que debajo del árbol existe una roca de gran tamaño que seguramente quedó descubierto luego de que la tierra cedió, y esa roca podría caer.
3: Sí, de momento, ese Valparaíso Metro, ¿cierto?, no ha reportado.

0: del servicio a propósito de esta situación, pero es algo que de todas maneras habrá que monitorearlo durante lo que queda de esta jornada debido a esta compleja situación en el tránsito que ocurre entre Valparaíso y Viña del Mar. Está en desarrollo, como decíamos, aún los trabajos de retiro de este árbol, si es que y saber también si es que durante las próximas horas debería confirmarse o no si es que se habilitará para mañana una pista hacia Valparaíso. Lo cierto es que hacia Viña del Mar, perdón. Lo cierto es que el Seremi de Transportes decía que evaluada la situación de esta mañana, cuando hubo un aumento en los tiempos de viaje hacia Viña de al menos 20 minutos, se va a monitorizar la situación para la hora punta de la tarde, donde el principal tráfico es justamente desde Valparaíso Viña del Mar. Dice que se podrían modificar los semáforos en pos de una mayor fluidez de los vehículos ante esta contingencia que ocurre en la principal vía que conecta ambas ciudades.
1: Es Belén Velázquez desde la región de Valparaíso con la información. Gracias, buenas tardes.
0: Buenas tardes.
2: En Santiago, la PDI detuvo un matrimonio que traficaba mujeres migrantes para el comercio sexual en Chile. De eso y más, Felipe Cofré, buenas tardes.
3: Sí, buenas tardes. Nosotros nos encontramos acá en las dependencias de la DEINPOL, de la PDI, en la comuna de Cerrillos, porque las autoridades encabezadas por el ministro de Seguridad, Martín Arrau, van a entregar detalles respecto a la incautación de cerca de 820 kilos de droga, cocaína, marihuana, en dos operativos liderados por la policía civil, en donde se detiene a tres personas. Mientras parte esta actividad, damos cuenta de lo que tú adelantabas, Rodrigo, este procedimiento policial que detuvo al un matrimonio, una ciudadana chilena y un hombre ecuatoriano, ambos empresarios ejecutivos financieros que escondían un lucrativo negocio ilícito, facilitaban el arribo al país de mujeres migrantes y propiciaban las condiciones para que se ejercieran el comercio sexual en el sector oriente de la capital, en la comuna de Providencia. Los imputados, en compañía de otro ciudadano ecuatoriano, engañaban a las víctimas con falsas oportunidades de trabajo formal y una vez en Chile las amenazaban con denunciar su migración irregular. Por eso que las tenían coaccionadas para ejercer este rubro. Además tenían un libro contable de los movimientos diarios de las víctimas y las hacían registrar sus horarios de entrada y de salida. Además cobraban un 30% de los ingresos que percibían estas mujeres, lo que les significó ganar cerca de 1.600 millones de pesos a este matrimonio. Fueron detenidos, formalizados, quedaron en prisión preventiva. La fiscal metropolitana Oriente, Camila López, entregó detalles respecto a los roles que cumplían en esta organización criminal.
4: Bueno, nosotros tenemos una estructura que en su cabeza tiene al ciudadano de nacionalidad ecuatoriana que quedó con prisión preventiva. Él dirigía esta organización y se apoyaba con su pareja chilena, quien era la encargada de facilitar los medios para que esta organización pudiera operar. Esto lo hacía a través de una empresa creada por ella, gestión de proyectos profesionales, y el tercer sujeto es un brazo operativo de esta organización que se dedicaba a estar el día a día con las mujeres en los departamentos de Providencia donde se ejercía el comercio sexual.
3: Como decíamos, fueron formalizados estas tres personas, el matrimonio, la ciudadana chilena y este ciudadano ecuatoriano, que quedaron en prisión preventiva por los delitos de tráfico ilegal de migrantes, además de asociación ilícita y lavado de activos, porque tenían empresas de fachada para ocultar este negocio ilegal. Nos vamos a quedar pendientes al inicio de esta actividad. Cerca de 800 kilos de marihuana incautados en dos operativos en Estación Central y Pudahuel, de lo que va a informar la autoridad próximamente.
2: Gracias, Felipe.
3: Buenas tardes.
1: Y ya que hablamos de delincuencia, el presidente Kast firmó las reformas constitucionales para enfrentar el crimen organizado y el terrorismo. Aseguró que la crisis de seguridad no es atribuible a un solo gobierno. Mariano Reyes, buenas tardes.
5: ¿Qué tal, Verónica? Muy buenas tardes. Por el Senado va a ingresar la reforma que pretende modificar la Constitución y que significa la primera piedra de esta agenda contra el crimen organizado y el terrorismo presentada por el presidente José Antonio Kast. Según ha trascendido, ingresa por el Senado para aprovechar la mayoría que se tiene por el momento ante eventuales desafueros a senadores oficialistas. Y en concreto, hoy el gobierno firmó esta reforma que contempla, primero, la consagración de que la seguridad pública es un deber del Estado en el primer artículo de la Constitución. Segundo, la creación de un nuevo estado de excepción en barrios o polígonos que permita el despliegue de las Fuerzas Armadas. Tercero, la nómina de organizaciones criminales. Cuarto, regímenes penitenciarios diferentes para líderes de bandas criminales. Y como quinto eje, la incautación y liquidación de los bienes del narcotráfico. El presidente Kast lideró esta ceremonia y en su mensaje abordó la crisis de inseguridad haciendo un llamado al Congreso.
6: Cuando asumimos el gobierno, lo hicimos enfrentando una de las mayores crisis de seguridad de la historia reciente en Chile. Uno podría atribuirle a un gobierno toda la responsabilidad, pero no es así. Esto no es atribuible a la gestión o no gestión de un solo gobierno. Y por eso la invitación que le hago al Parlamento para discutir con altura de miras y poner a los chilenos por delante, poner la seguridad por delante, porque es una urgencia total de nuestra nación.
5: En la ceremonia de esta mañana, solo dos personeros de la oposición estuvieron presentes, la senadora Carvajal del PPD y el diputado Mulet de la Federación Regionalista Verde Social. Los presidentes de los partidos de ese sector estaban reunidos en unas cuadras más alejados de La Moneda, en el barrio París-Londres, coordinando su respuesta a esta agenda. Ahí, lo que se planteó es la necesidad de que el gobierno pueda hacer trabajo prelegislativo sobre estas materias, ya que hoy por hoy, ellos dicen, no cuentan con información detallada de las reformas. Habla la senadora Loreto Carvajal, presente en La Moneda esta mañana, y la timonel socialista, la senadora Paulina Bodanovich.
7: Yo creo que hablar de acuerdo hoy día es muy prematuro, estamos recién conociendo lo que va a ser el contenido del proyecto, y en ese análisis yo creo que ahí debe darse una discusión, por supuesto, amplia.
8: Se nos piden definiciones por ustedes, por la prensa, de temas que nos hemos enterado también por ustedes. Yo no me voy a pronunciar hasta no leer el texto, soy abogado, me gustan los papelitos, no me gusta tramitar por la prensa. Y sí nos llama la atención que quienes se opusieron a ambos procesos constitucionales, hoy día su principal planteamiento en materia de seguridad y con lo que parta esta agenda es precisamente modificando la Constitución.
5: Bueno, y para partir esta semana, el presidente Kast sostuvo una entrevista con T13 Radio, donde se refirió a varias materias, entre ellas la disciplina dentro del oficialismo. La mejor señal de orden es el resultado legislativo, aseguró el mandatario, pero también remarcó que los temas valóricos, como este proyecto llamado Escucha su Corazón, no están dentro de las urgencias del Ejecutivo. Reaccionaron a esa definición la presidenta del Partido Cristiano de Chile, Sara Concha, y el diputado de RN, Eduardo Durán.
9: O sea, yo no lo veo como un portazo a la agenda valórica. Yo creo que sigue la línea, además, que siempre hemos dicho. Hoy día la prioridad del país es avanzar en seguridad y la reactivación económica, sin perjuicio de que la agenda valórica sigue siendo importante para nosotros. Como una persona muy valórica, hay cosas que en su momento tendremos que tratarlo y abrir debate, pero hoy día no es el momento, que son las urgencias que requiere la ciudadanía.
10: El gobierno tiene, por cierto, prioridades, pero desde el Congreso nosotros tenemos toda la libertad, y los partidos también, de manifestar, ¿cierto?, lo que el pueblo, la gente, nos pide que representemos.
5: Bueno, y a propósito de temas valóricos, el presidente del PPD, el diputado Raúl Soto, en conversación con el diario de Cooperativa, aseguró esta mañana que el gobierno está siendo tironeado por libertarios y republicanos en este tipo de agenda. Él no tiene un rol articulador, acusó el timonel del PPD, refiriéndose al presidente Kast. Eso da cuenta de una falta de liderazgo, fue lo que remarcó.
11: Mariano Reyes con la información desde el Palacio de Gobierno. Gracias, buenas tardes.
5: Chao, buenas tardes.
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2: Vamos con el fútbol de cara a los duelos de la Católica y de Coquimbo por Copa Libertadores esta semana. Ernesto Contreras, bienvenido, buenas tardes.
13: Hola Rodrigo, Verónica, ¿cómo están?
14: Hola, buen día.
13: Vuelve la Copa Libertadores de América mañana para la Católica, enfrentando al cuadro Estudiantes de La Plata, que viene con dos derrotas consecutivas en Argentina, mientras que la UC viene de ganar a Cobresal este fin de semana, con un partido que se va a jugar mañana 20:30 en el Estadio 1 de La Plata, con transmisión de Cooperativa Deporte. Los cruzados van a viajar en un ratito, a las 13:30 tienen que estar, y probablemente durante ya la tarde, eso de las 6, van a estar en Buenos Aires para preparar un partido que se va a jugar mañana, y que la Católica tiene una novedad, donde va a estar Bernardo Cerezo como lateral derecho, ante la ausencia de Arancibia, el hincha cruzado. Ay, mira, con resquemor, porque Cerezo es uno de los jugadores menos confiables para el forofo precordillerano. Así que vamos a ver cómo anda mañana el ex Ñublense. Berneo será el arquero, Cerezo, Ampuero, González y Mena los defensores. Valencia, Zucchi, Cuevas, Corral, San Pedri y Gianni, sin Clemente Montes. Sin su mejor jugador seguramente en Copa Libertadores, no va a estar presente mañana. Así que la UC sin Arancibia y sin Montes para jugar seguramente el partido más importante por ahora de este semestre. Hay que ver cómo siguen avanzando en el torneo nacional. Habló recién justo Gianni, que va a estar siendo titular mañana, que ha tenido una buena Copa Libertadores, marcando goles en Brasil, por ejemplo. Esto es lo que dice sobre Estudiantes, un equipo, como lo decíamos, que viene de perder en Argentina, y que Gianni lo analiza de esta forma.
14: La verdad que, como decís vos, creo que es el partido que estábamos esperando todos. Nosotros sabemos lo que significa este partido para el club, para nosotros mismos también. Venimos haciendo una Copa muy buena, creo. Entonces es muy importante para nosotros afrontarla como venía haciendo. Sí, quizás en los últimos partidos no nos estábamos encontrando la mejor versión nuestra que veníamos teniendo antes. Creo que antes estábamos teniendo un nivel muy alto, y es normal también esa merma quizás en los últimos metros, esas cosas que nos venía pasando, pero el equipo sigue trabajando igual que siempre, con la misma confianza, con las mismas ganas, así que nada, muy, muy entusiasmado y con muchas ganas.
13: La palabra de Gianni, mañana la UC, entonces 20:30. El día miércoles es el turno de Coquimbo ante Platense, de visita, el equipo de Martín Palermo. Así que Coquimbo tendrá también la chance, al igual que la UC, de poder cerrar como locales la llave de octavos de final de la Copa Libertadores de América. Eso con los coperos, con los que todavía están compitiendo en el continente. ¿Lo de acá?
15: Lo de acá.
13: Vamos con Colo-Colo, que está a la espera de la presentación de Iván Román, del zaguero central que viene de Brasil. Otro buen refuerzo para Colo-Colo, y también muy atentos a lo que puede ser un potencial estreno de Bocinha, que ayer no fue a La Calera. Explicaban en Colo-Colo que Bocinha no fue a La Calera, como sí lo hizo Iván Román, que se acompañó a la delegación, por recomendación de Carabineros, para no entorpecer el normal desarrollo del partido.
2: El operativo.
13: Para que no tengamos que poner más carabineros para la posible llegada que iba a tener Bocinha, que va a ser muy acontecido, obviamente, un tipo de fama mundial hoy en día.
15: ¿Dónde vaya?
13: Pero es que nosotros acá, hay algunos que no les gusta que venga Bocinha. Yo no lo encuentro insólito, viendo cómo está nuestro fútbol hoy en día. Él fue el arquero electo por la gente en el mundo como el mejor arquero del mundial. O sea, un tipo que está donde vaya es noticia. O sea, los carabineros dijeron, mira, si viene a La Calera Bocinha, va a quedar la grande, así que mejor lo ve en su casa. Que ven que van romando.
15: El problema
13: es la explicación.
15: Esa dificultad la van a tener carabineros, gobernadores, delegados en todas partes.
2: No, pero es que cuando esté con el equipo está encapsulado dentro del bus.
13: Claro.
2: Pero llevarlo a la tribuna era...
13: Ese es el tema, porque cuando él juegue, va a llegar al camarín.
15: Entiendo.
13: Acá llegaba con ellos, pero a la tribuna, como dice Rodrigo, hubiera sido un caos el tema de Bocinha. Así que con O'Higgins...
15: Igual va a estar
13: bonito. No, bonito, el día que juegue él, va a haber mucho ojo sobre nuestra liga. De hecho, ya se habla que el partido de Colo-Colo, cuando él debute, va a ser transmitido a Estados Unidos, a México y otros lugares del mundo.
2: ¿Ah, sí?
13: Sí, no vaya a ser que debute el 23 de agosto contra la U, que no es de Cabellado. Eso es la otra semana, si no me equivoco.
15: No, faltan dos, ¿po?
2: Sí, dos semanas. Con hincha...
13: O sea,
15: la siguiente.
2: Con hincha salvos.
13: Es que con hincha salvos.
15: Este es 15, sábado 15, domingo 16, el 23 es el subsiguiente.
13: O sea, claro. Pero la próxima semana, básicamente.
15: Está bien.
13: Sí. El domingo subsiguiente, tal cual. Pero próxima semana. Ahí estará el clásico entre la U y Colo-Colo. Y sería lindo para que se estrene Bocinha en ese partido. Aunque puede ser todavía la oportunidad que debute contra el cuadro de O'Higgins este fin de semana.
2: De local.
13: En el Monumental, día domingo, 17:30. Lindo también escenario para que pueda debutar Bocinha. Y como dice Rodrigo, el partido Colo-Colo con la U va a ser con público de Colo-Colo en las tribunas, con un porcentaje. Vamos a ver cómo le sale esto a las autoridades, que están apostando, creo yo, de buena forma.
15: Ojalá
13: que la gente vuelva al estadio. Ojalá que salga todo bien para que
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18: Hola, ¿qué tal? Muy buenas tardes, soy Jaime Quesada, la lectura de las noticias en portada noticiosa para este día lunes 10 de agosto. Bienvenidos.
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18: Una de la tarde ya con 32 minutos, vamos a la provincia de Osorno. Terminaron en urgencias, trabajadores reciben descarga eléctrica a las afueras del hotel en Osorno. Más detalle lo entrega junto a Pablo Lara para Red Acogida. Buenas tardes, Pablo.
19: ¿Cómo está, Jaime? Buenas tardes. En la urgencia del Hospital San José de Osorno llegaron dos trabajadores tras recibir una descarga eléctrica en medio de los trabajos que desarrollaban en la fachada de un hotel ubicado en la intersección de las calles Francisco Bilbao y Cochrane en el centro de la ciudad. La emergencia derivó en un operativo en el que participó personal de bomberos y salud, quienes acudieron hasta calle Francisco Bilbao, donde se realizó el rescate de los dos trabajadores. El capitán de carabineros, Tomás Riquel, me contó detalles de lo ocurrido. Dos trabajadores que estaban ejerciendo funciones fueron electrocutados por el cable de tendido eléctrico que se mantiene acá en calle Bilbao, detalló. Se espera que las evaluaciones médicas establezcan el grado de afectación por la descarga eléctrica. Riquel me confirmó que ambos ingresaron conscientes a la urgencia del Hospital San José de Osorno. Está todo en regla. Solamente que al parecer se acercó mucho el andamio al cableado eléctrico y eso pudo haber generado algún arco de electricidad que pueden ellos haber absorbido. Pero insisto, eso es materia de investigación, contó el oficial. Hay una investigación en curso que busca establecer las causas de este accidente. Desde la provincia de Osorno, para la Red Regional Acogida, informó Pablo Lara. Buenas tardes.
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18: Una de la tarde ya con 34 minutos, seguimos revisando más informaciones. Controles preventivos en el cruce Lynch de Osorno, los efectivos de la sección Centauro, unidad dependiente de la prefectura de Osorno número 24, ejecutaron controles de identidad preventivos a diversos sujetos, se le había señalada, al sector cruce Lynch en la comuna de Osorno. La verificación y antecedente realizado mediante una central de comunicaciones Senco Osorno, lo que permitió confirmar de 3 fiscalizaciones registradas y órdenes de aprehensión y vigente emitidas por el Tribunal de la República, concentrándose sus detenciones en pocos minutos. Estado del procedimiento policial y disposición de los imputados tras la confirmación de los órdenes judiciales de los 13 sujetos imputados. Fueron trasladados para continuar con este proceso policial y quedaron a disposición de los tribunales competentes para sus audiencias de control de detención. Una de la tarde ya con 35 minutos. El diputado por el Distrito 25, Daniel Lilayú, manifestó su preocupación por el déficit de la situación que enfrentan los agricultores de la comuna de San Juan de la Costa en San Pablo, Osorno y Río Negro. Luego de ser informado por el subsecretario de Agricultura, Francesco Messián, sobre la declaración de emergencia agrícola para estos territorios y parlamentario, señaló que esta medida constituye un paso importante para enfrentar los efectos que han afectado al sector agrícola, pero enfatizó que lo más importante ahora es que los recursos y las ayudas comprometidas lleguen a su mayor rapidez posible de quien hoy lo necesita, lo que dijo el parlamentario Daniel Lilayú.
20: Las intensas lluvias de la última semana han golpeado duramente a nuestros agricultores. Detrás de cada campo anegado hay familias que hoy ven amenazado el trabajo de todo un año y su fuente de sustento. La declaración de emergencia agrícola para las comunas de San Juan de la Costa, San Pablo, Osorno y Río Negro era necesaria, pero claramente no puede quedarse solo en un anuncio. Hoy se requiere que los recursos lleguen con urgencia y sin burocracia quienes más lo necesitan. Como diputado del Distrito 25 de la Región de los Lagos, seguiré exigiendo que el apoyo del Estado sea oportuno, porque nuestros agricultores no pueden seguir esperando.
18: Seguimos avanzando con más noticias, siendo la 1:00 p.m. ya con 36 minutos. El presidente de la Junta de Vecinos de Pichil, Román Soto Cuevas, y el consejero regional Carlos Chuan Ursúa denunciaron la grave crisis del agua servida que afecta a la localidad rural de Pichil en la comuna de Osorno. La comunidad rural de Pichil, ubicada a 15 kilómetros de Osorno, enfrenta un severo colapso de salubridad, provocando que la presencia constante de aguas servidas en el aire libre en diversos puntos habitados en el sector. Esta emergencia sanitaria impacta de manera directa a todos los vecinos y en terrenos de la Escuela Agrológica de Pichil, donde los afluentes empozan a los patios generados de alto riesgo para estudiantes y las familias.
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18: 1:00 p.m. ya con 38 minutos. Proyecto Parque Eólico se construye en Purrán, que avanza con la instalación de aerogeneradores. Más detalle lo entrega junto a Rolf Mancilla desde Puerto Octay. Buenas tardes.
0: Muy buenas tardes. El parque eólico que se construye en Purranque, provincia de Osorno, avanza en la instalación de sus aerogeneradores, luego de que finalizara el traslado de los equipos desde Puerto Montt hasta esta comuna. Según informó la alcaldesa de la comuna de Purranque, Alicia Villar, las faenas de montaje se extenderán durante los próximos meses y se estima que la iniciativa podría comenzar a generar energía en octubre. El proyecto, impulsado por una empresa china, contempla la instalación de aerogeneradores en un terreno privado de la comuna y tendrá una vida útil estimada de 30 años. La alcaldesa señaló que durante la etapa de traslado fue necesario habilitar nuevos accesos y coordinar los movimientos de los equipos para reducir las molestias a la comunidad, incluyendo el tránsito en horarios nocturnos y evitando los periodos de mayor circulación asociados a los establecimientos educacionales. Asimismo, aseguró que el municipio mantendrá la fiscalización y seguimiento del proyecto, señalando que durante una visita al lugar pudo conocer parte de las medidas incorporadas por la empresa para reducir la emisión de ruidos. De acuerdo con la estimación entregada por la autoridad comunal, la instalación de los aerogeneradores podría extenderse por otros 2 o 3 meses, por lo que el inicio de la generación eléctrica se proyecta preliminarmente para octubre, aunque advirtió que los plazos podrían variar por las condiciones climáticas. Paralelamente, el municipio mantiene conversaciones con la empresa para definir una eventual colaboración con las comunidades cercanas al proyecto. Asimismo, mientras la construcción entra en su etapa de montaje, las autoridades correspondientes deberán monitorear el cumplimiento de las condiciones ambientales y avanzar en la definición de eventuales compromisos con la comunidad antes de que el parque entre en funcionamiento. Desde Acogida 92.1 Puerto Octay, informó Rolf Mancilla Leuquén.
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18: Seguimos avanzando con más noticias a esta hora de la tarde. Vamos a la provincia de Llanquihue. 3 accidentes registrados las últimas horas en la comuna de Puerto Montt tanto la zona rural como urbana, involucraron a 5 vehículos, 2 de los cuales terminaron volcados y 2 personas quedaron lesionadas. La primera situación se registró en horas de la noche de este día domingo, a eso de las 21 horas, en la altura del pasaje Los Pinos en el sector de San Antonio, donde un auto volcó tras chocar contra un árbol, retirándose el conductor del lugar luego del impacto. A este lugar concurrieron voluntarios de la 8ª y 10ª compañía del Cuerpo de Bomberos, quienes arribaron a controlar el vehículo volcado y el árbol derribado sobre la vía pública, mientras que el chofer se negaba a ser atendido por los voluntarios. Personal de la 10ª compañía trabajó en monitoreo y también con una motosierra para cortar el madero y despegar la ruta. Finalmente, carabineros adoptaron el procedimiento. Luego, y en horas de la mañana de este día lunes, alrededor de las 6:48, 2 colisiones registradas en la avenida Juan Soler también involucraron a 4 vehículos, uno de los cuales terminó volcado, dejando a unas personas lesionadas. En lugar se movilizaron voluntarios de la 2ª y 4ª compañía de Cuerpo de Bomberos de Puerto Montt, carabineros y ambulancia y el SAMU. Los 2 lesionados fueron atendidos en el lugar y posteriormente trasladados hasta el hospital de Puerto Montt. Las labores de los equipos de emergencia se extendieron hasta las 7:18, cuando el operativo fue dado por superado. Una de la tarde ya con 42 minutos. Carabineros de la 5ª Comisaría de Puerto Montt detuvo a 4 individuos luego de que el conductor del vehículo en que se trasladaba evadiera un control policial tras cruzar el semáforo en rojo de la capital regional. Durante la inspección del automóvil, personal policial incautó marihuana, ketamina, cocaína y teléfonos y más de 100.000 pesos. Tras evitar aclarar el hallazgo del operativo, cabe precisar que los imputados de 21 y 27 y 2 de 18 años de edad quedaron bajo la custodia policial, mientras que los uniformados retuvieron el vehículo como medio de prueba para la investigación. La institución entregó los antecedentes a disposición del Ministerio Público para continuar con el procedimiento correspondiente de los tribunales locales. Una de la tarde ya con 44 minutos. Víctor Angulo retomó su cargo como alcalde de Llanquihue luego de que casi un año fuera al municipio. Más detalles lo entrega Iván Santana para Red Acogida. Buenas tardes.
4: ¿Cómo está, Jaime? Buenas tardes. Luego de permanecer por casi un año, exactamente 11 meses, fuera del cargo, hoy lunes, el alcalde llanquihuano Víctor Rubén Angulo Muñoz, perteneciente a la Democracia Cristiana, retomó sus labores al frente del municipio, recibiendo la bienvenida de un centenar de personas. La autoridad comunal fue removida de su cargo por el Tribunal Electoral Regional TER, el pasado 5 de septiembre del año pasado, luego que concejales, 2 en este caso, Luis Orística de Independiente y Cristian Olavarría del Frente Amplio, presentaran una denuncia por notable abandono de deberes tras conocer los resultados de un informe de Contraloría que acreditó una falta de control jerárquico permanente sobre las finanzas del municipio. Sin embargo, y tras la revisión de los antecedentes a fines del pasado mes de abril de este año, el Tribunal Calificador de Elecciones, Tricel, resolvió modificar la sanción contra el alcalde de Llanquihue, dejando sin efecto su destitución y lo reemplazó por una suspensión de 3 meses, la cual terminó el viernes, para ser exacto, pero hoy día retomó sus funciones. En la sentencia correspondiente al rol 1985-2025, este organismo determinó que si bien se acreditaron infracciones en el ejercicio del cargo, estas no alcanzan la gravedad necesaria para configurar un notable abandono en sus deberes. Por lo anterior, se optó por una medida disciplinaria menor que contempló la suspensión del alcalde por 3 meses y el pago del 50% de su remuneración. Para Red Acogida, Iván Santana. Buenas tardes.
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18: Una de la tarde ya con 46 minutos, seguiremos revisando más informaciones. La Municipalidad de Fresia se reunió con el Seremi de Desarrollo Social y la familia de Los Lagos, Carlos Eid, quien realizó una visita protocolar a la comuna. Durante el encuentro, junto con el alcalde Miguel Cárdenas Barría y equipo municipal, revisaron los principales desafíos de Fresia, abordando así los diferentes nudos críticos y fortalecimiento y la coordinación entre el municipio, el Ministerio de Desarrollo Social y Familia. Tras la reunión, escuchamos las impresiones de Seremi respecto a este importante encuentro y el trabajo que se continuará desarrollando en beneficio de nuestros vecinos y vecinas del sector. Seguimos avanzando con más noticias a esta hora de la tarde. El Liceo Rural de Las Quemas de la comuna de Puerto Montt mantiene suspendidas sus clases presenciales tras un sumario del Seremi de Salud, aunque ya han avanzado un 90% de las observaciones sanitarias. Entre los trabajos ejecutados, según la información, desde el DAIM de Puerto Montt destaca la reparación de calefacción, techumbres, servicio higiénico y luminarias y retiro de escombros. Actualmente el único punto pendiente en el tratamiento de aguas servidas durante las obras que se detectó que en el sistema de drenes de la fosa séptica presenta una falla estructural que impide la correcta evacuación. Para la resolución de este importante licitado, la empresa especializada que trabaja de manera continua para rehabilitar el alcantarillado, lo que ha permitido retomar las clases presenciales mientras que se diseña una intervención con mayor para el recinto. Ante la contingencia, el Ministerio de Educación autorizó la implementación de las clases y remonta la entrega de materiales impresos para estudiantes sin conexión a Internet. Una de la tarde ya con 48 minutos. Durante el fin de semana, cerca de 65 estudiantes del programa Modalidad Flexible de Maullín, perteneciente al Ministerio de Educación, ejecutaron de Los Lagos Edúcate, rindieron sus exámenes para certificar estudios de octavo año básico, primero y segundo medio y tercero y cuarto medio. Las evaluaciones se realizaron en la Escuela Encarnación Olivares de Maullín, culminando un proceso de aproximadamente 4 meses y medio de clases presenciales y online en distintas asignaturas. En este momento, el noveno año consecutivo en el que el programa desarrolla la comuna, contacto con el apoyo de la Municipalidad de Maullín y a través de Didideco y la Oficina de Seguridad Pública. Esta iniciativa permite a que los jóvenes adultos puedan retornar y complementar sus estudios, compatibilizando la formación del trabajo a la familia de otras responsabilidades.
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18: Una de la tarde ya con 48 minutos lo vamos a la provincia de Chiloé. Un hombre de aproximadamente 29 años de edad quedó detenido durante las últimas horas luego de protagonizar un volcamiento de un vehículo en Ruta 5 Sur frente a Sodima o Castro. Carabineros estableció que el conductor no mantenía licencia de conducir y que habría manejado bajo los efectos del alcohol. El procedimiento se registró como cuando personal de la segunda comisaría de Carabineros de Castro concurrió hasta la Ruta 5 Sur para verificar que el vehículo que habría volcado en el lugar. Los funcionarios se encontraban a dos ocupantes del conductor, un hombre de aproximadamente 29 años de edad y una mujer que viajaba como copiloto, ambos que fueron trasladados hasta el hospital de Castro para constatar las evaluantes lesiones y realizar los procedimientos correspondientes, entre ellos alcoholemia y la prueba respiratoria. Durante la diligencia, Carabinero verificó los antecedentes del conductor y constató que mantenía órdenes judiciales vigentes. Sin embargo, se estableció que el vehículo contaba con documentación al día, mientras que el conductor no tenía licencia para conducir. El capitán Álvaro Guzmán Rojas, subcomisario del administrativo de la segunda comisaría de Castro, señaló que tras tomar contacto con el Ministerio Público, se instruyó que el hombre quedara a disposición del tribunal para respectivo control de detención por el delito de conducir en estado de ebriedad. Una de la tarde ya con 51 minutos. En una ceremonia realizada en la Biblioteca Municipal de Castro, el Ministerio de Bienes Nacionales entregó 39 títulos de dominio a las familias de la provincia de Chiloé. permitiéndose así acceder legalmente a la propiedad de sus inmuebles y avanzar hacia la mayor seguridad jurídica patrimonial. La actividad fue encabezada por el Seremi de Bienes Nacionales de los Lagos, Nicolás Jürgensen, junto con el delegado presidencial provincial de Chiloé, Fernando Borges, quienes acompañaron a las familias beneficiarias provenientes de las comunas de Ancud, Kemchi, Dalcahue, Quinchao, Curaco de Vélez, Castro, Chonchi, Puqueldón, Keilen y Quillón. La ceremonia contó además con la participación del subsecretario del Ministerio de Cultura y Artes y Patrimonio, Carlos Lobos, junto con la Seremi de la cartera de la región de los Lagos, Karen Luch. La regularización de las pequeñas propiedades a raíz de a través del decreto número 2695 permite a la familia obtener certeza jurídica sobre el inmueble, acceder a diversos beneficios del Estado, postular al programa de mejoramiento de vivienda y proyectar patrimonio para futuras generaciones. El delegado presidencial de la provincia de Chiloé, Fernando Borges, destacó que la importancia de este proceso para la familia de la provincia. Ahora van a ser dueñas de sus tierras la familia, sino también organizaciones deportivas, Club Deportivo Hostal de Quillón y Club Deportivo Estrella Blanca de Keilen. Ahora van a tener la posibilidad de tener servicios básicos y muchos otros beneficios que entrega el gobierno, señaló el delegado presidencial provincial de Chiloé, Fernando Borges. Por su parte, el Seremi de Bienes Nacionales de los Lagos, Nicolás Jürgensen, reafirmó el compromiso de la cartera con la regularización de las pequeñas propiedades a raíz de acceder a este importante trámite de las familias también en la región, lo que dijo el parlamentario.
3: No estamos entregando solo un documento, solo un papel. Nosotros estamos entregando certezas, estamos entregando seguridad, estamos entregando tranquilidad a todas las familias que hoy reciben su título de dominio. Contar con el dominio regularizado permite acceder a subsidios, mejoramientos de vivienda, invertir en lo propio, invertir en su casa, porque a partir de hoy pasa a ser su casa, y eso es algo muy importante. Podemos ordenar futuras sucesiones y dejar bienes ciertos a nuestros hijos y a nuestros nietos. En Chiloé conocemos especialmente la importancia de esta tarea. Tenemos una condición insular, una dispersión territorial importantísima. Regularizar la propiedad sabemos que es un proceso largo y complejo, y también por eso les agradecemos a todos de confiar en este ministerio para poder tener en definitiva su título de dominio.
18: En esta oportunidad se entregaron títulos de 39 familias de la provincia distribuidas en las comunas de Ancud 9, Quillón 7, Castro 7, Dalcahue 4, Kemchi 3, Chonchi 3, Curaco de Vélez 2, Puqueldón 2, Quinchao 1, Keilen 1. Con esta entrega, el Ministerio de Bienes Nacionales continúa avanzando en su misión de fortalecer el acceso de la propiedad, otorgando mayor tranquilidad y estabilidad a la familia de Chiloé, además de abrir nuevas oportunidades para mejorar la calidad de vida mediante acceso de programas y beneficios estatales. Una de la tarde ya con 54 minutos. 13 menores de edad fueron detenidos en Castro luego de ser sorprendidos este fin de semana intentando ingresar a un local comercial y posteriormente ser vinculados con un robo registrado en el Liceo Galvarino Riveros. El primero del procedimiento desarrolló luego de que la central de comunicaciones Senco alertara sobre la activación de una alarma de la tienda Fashion Park ubicada en el Paseo Chiloé. Al llegar al lugar, los funcionarios policiales se encontraron a tres individuos que intentaban ingresar al centro comercial tras forzar el candado. Los adolescentes intentaron escapar al advertir la presencia policial, pero fueron rápidamente interceptados y detenidos por carabineros. Cerca de una hora después, de los funcionarios recibieron una denuncia por robo en el lugar no habitado del Liceo Galvarino Riveros. El hecho dejó daños en el establecimiento y sustracción de diversas especies. Las primeras diligencias permitieron vincular a uno de los menores detenidos con el robo ocurrido en el recinto educacional. El capitán Álvaro Guzmán Rojas informó que los tres imputados quedaron a disposición del Ministerio Público y su detención y aplica la ley del día de hoy. Una de la tarde ya con 56 minutos. Con restricciones reabrirán bypass entre Castro y Chonchi, particularmente intervino y erosismo en los terrenos. Las autoridades anunciaron a partir del mediodía del día martes se proyecta la reapertura del tránsito del tramo del bypass de Castro-Chonchi en Chiloé, que permanecerá intervenido por obras de emergencia por la intervención que realizó un particular y que erosionó el terreno. La circulación se realizará en la restricción, señalización y especial presencia de banderilleros, en lo que las faenas continúan en el curso en el sector. El seremi de Obras Públicas de Los Lagos, Jairo Quintero, se explicó que la apertura realizó bajo la medida de seguridad mientras continúan los trabajos de la zona. La empresa también nos está apoyando para definir el plan de señalización y ver qué otro tipo de medidas es importante ocupar tras resguardar la integridad de los trabajadores, enfatizó.
1: Estamos evaluando y lo más probable es que podamos dar la apertura del bypass, obviamente con algunas medidas de mitigación, medidas de seguridad vial, y que para ello obviamente la empresa también nos está apoyando para definir el plan de señalización y también de qué otro tipo de medidas y de instalación de señalización adicional es importante ocupar para resguardar obviamente la seguridad de los trabajadores y de la maquinaria que va a estar operando constantemente y continuamente aguas arriba y aguas abajo del estero La Chacra.
18: El Ministerio de Obras Públicas indicó que la infraestructura vial no representa daños estructurales y que los trabajos de limpieza podrían extenderse por un par de días más, manteniéndose así además del monitoreo del sector, tras la contingencia originada hace pocos días. Logran llegar a la alcantarilla durante la tarde del día domingo los equipos técnicos de trabajadores desde hace una semana, se estancamiento de aguas también del bypass de Castro Chonchi a la altura del kilómetro 4.6, ocasionando la intervención también en el cauce de parte del particular, logrando llegar a la alcantarilla que se encontraba obstruida en escombros y sedimentos.
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18: Bueno, a esta hora presentamos el informe del tiempo, lo vamos a la región de Los Lagos. A esta hora tenemos una condición actual de 10 grados despejado. Para mañana martes 11 tenemos una mínima de menos 1 grado, una máxima de 12 grados, nublado y helada matinal variando a despejado. Para este día miércoles 12 tenemos una mínima de menos 1 grado, una máxima de 11 grados, nublado y chubascos débiles. También revisamos el informe del tiempo en la provincia de Llanquihue. A esta hora tenemos una condición actual de 9 grados, nublada parcial. Para mañana 11 de agosto tenemos una mínima de 4, una máxima de 12 grados, nublado a parcial. Para este día miércoles 12 tenemos una mínima de 3, una máxima de 11 grados, nublado a parcial. También revisamos el informe del tiempo en la provincia de Chiloé. A esta hora tenemos una condición actual de 10 grados despejado. Para mañana 11 de agosto tenemos una mínima de 3, una máxima de 11 grados, nublado y chubascos. Para el día miércoles 12 de agosto tenemos una mínima de 2, una máxima de 11 grados, nublado y chubascos. Bueno, así estamos presentando el informe del tiempo a esta hora de la tarde. Y hasta aquí llegamos con Portada Noticiosa. Continúa la programación de Radio Acogida. Buenas tardes.
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18: Muy buenas tardes. Aquí comienza su espacio de avisos y mensajes a esta hora en 100.9. Ponga mucha atención. Atención, se comunica a familiares, vecinos y amigos el sensible fallecimiento de la señora Cecilia del Carmen Morales Molina, que en paz descanse. Sus restos están siendo velados en la sede comunitaria del sector de Bellavista, Corral del Sur, en Entre Lagos, Puyehue. Sus funerales se realizarán este día martes 11 de agosto, saliendo cortejo del lugar de su velatorio a las 13 horas 1 de la tarde con dirección hacia Cementerio Municipal de Entre Lagos. Reiteramos, se comunica a familiares, vecinos, amigos el sensible fallecimiento de la señora Cecilia del Carmen Morales Molina, que en paz descanse. Sus restos están siendo velados en la sede comunitaria del sector de Bellavista, Corral del Sur, en Entre Lagos, Puyehue. Sus funerales se realizarán este día martes 11 de agosto, saliendo cortejo del lugar su velatorio a las 13 horas 1 de la tarde con dirección hacia el Cementerio Municipal de Entre Lagos. Firma la familia Bello Morales y funeraria Fuchsroger de Entre Lagos.
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18: Atención, se arrienda casa-habitación con cuatro dormitorios ubicada en el sector de Poblaciones Colorado, amueblada. Teléfono de contacto es el 98-55-44-668. Reiteramos, se arrienda casa-habitación grande con cuatro dormitorios ubicada en el sector de Poblaciones Colorado, amueblada. Teléfono de contacto es el 98-55-44-668. Al 98-55-44-668. Agradecimiento. Queremos agradecer de todo corazón a todas las personas que nos acompañaron, nos han entregado una palabra de aliento y nos han dado diferentes muestras de cariño en este doloroso momento por la partida de nuestro padre, abuelo y hermano, suegro, tío, primo y amigo y compañero de vida, Nicolás Omar Barría Martínez, que en paz descanse. Cada gesto de amor y apoyo ha significado mucho para la familia. Por eso queremos agradecer profundamente a familiares, amigos y vecinos, especialmente a las personas que nos ayudaron en la cocina, al Club de Carreristas de Entre Lagos, a la Junta de Vecinos de Trehuaco, Centro de Padres y Apoderados de la Escuela Particular Trehuaco, Trabajadores Escuela de Trehuaco, profesores de Microcentro Esperanza y a todas las personas que nos ayudaron en nuestro momento de dolor. Papá vivirá siempre en nuestros corazones. Reiteramos agradecimiento. Queremos agradecer de todo corazón a todas las personas que nos acompañaron y nos han entregado una palabra de aliento y nos han dado diferentes muestras de cariño en este doloroso momento por la partida de nuestro padre, abuelo, hermano, suegro, tío, primo y amigo y compañero de vida, Nicolás Omar Barría Martínez, que en paz descanse. Cada gesto de amor y apoyo ha significado mucho para nuestra familia y por eso queremos agradecer profundamente a familiares, amigos y vecinos, especialmente a las personas que nos ayudaron en la cocina, al Club de Carreristas de Entre Lagos, Junta de Vecinos de Trehuaco, Centro de Padres y Apoderados de la Escuela Particular Trehuaco, Trabajadores Escuela Trehuaco, profesores del Microcentro Esperanza y a todas las personas que nos apoyaron en nuestro momento de dolor. Papá, vivirás siempre en nuestros corazones. Agradece la familia Barría. Continuamos con más avisos. Atención, se ofrece pensión completa. Tratará el siguiente teléfono de contacto, es el 94-99-64-192 o también se puede comunicar al 97-38-08-958. Reiteramos, se ofrece pensión completa. Tratará el siguiente teléfono de contacto al 94-99-64-192 o también se puede contactar al 97-38-08-958.
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18: Atención, se vende leña seca certificada. Contactarse al siguiente teléfono de contacto al 98 82 98 073. Reiteramos, se vende leña seca certificada. Contactarse al siguiente teléfono de contacto al 98 82 98 073. Atención, se busca trabajo para labores de hogar. Para mayor información, contactarse al siguiente teléfono de contacto al 94 14 66 492. Reiteramos, se busca trabajo para labores de hogar. Para mayor información, contactarse al siguiente teléfono de contacto al 94 14 66 492.
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22: Son las 14 horas.
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1: Ya son las 2 de la tarde, ya
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Oiga, ¿cómo estuvo su jornada ayer? ¿Qué realizó? ¿Qué comió? ¿Estuvo en familia? ¿Estuvo con los amigos? Bueno, solo desearles que espero que hayan tenido una buena jornada. Gracias por escucharnos, sintonizarnos a esta hora de la tarde. Y seguimos, sí, pues seguimos con la música acompañándolos hasta las 4 de la tarde.

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1: Son las 14 horas y 29 minutos.
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Estamos en vivo, vaya compartiendo, vaya reaccionando con nosotros a Javier Santana, acompañándolos en esta jornada, en este Cantar Ranchero.

Y que siga la fiesta. Y que siga el sabor. Estamos en vivo a esta hora para que usted vaya compartiendo, para que usted vaya reaccionando, para que usted esté en la sintonía de la radio acogida. Sigue el ritmo, sigue el sabor. Aquí en la 101.3.

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3: Son las 15 horas y un minuto.
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1: Así como preguntábamos hace un rato atrás de qué canción, qué grupo le gusta o qué escucha, se han viralizado diferentes canciones en las redes sociales, suenan en las radios. ¿Qué canción es su preferida? ¿Qué canción? Aunque sabemos que las canciones cuando las escuchamos mucho, no dura mucho, lamentablemente. Por ejemplo, cuando es una canción pegada puede durar un mes, pero ya después, ¿le ha pasado que dejan de escuchar esa canción que tanto habían escuchado anteriormente? Bueno, a la vuelta de las siguientes canciones vamos a ir con canciones que estuvieron en el top 5 en YouTube y que fueron rancheras. Pausa, seguimos con música y ya volvemos.

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2: Son las 15 horas y 30 minutos.
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Oiga, a toda la gente que está en la sintonía, comentarles también, por supuesto, que estamos en vivo, ¿eh? Todos los días de 2 a 4 de la tarde. Todos los días nos puedes escuchar. ¿Qué esperas? Escúchanos ahora.

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1: Disfrutando a esta hora el cantar ranchero. Saludos a Puyehue, a la 100.9, a Puerto Octay, la 92.1, Los Muermos 101.3, a la gente que nos escucha en Patagonia IPN, canal 806, y a la gente que nos escucha también a través de www.radioacogida.cl. ¿Sabe por qué? Porque Radio Acogida está en todos lados. 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
1: Son las 15 horas y 59 minutos.
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0: con cualquier.
1: Hola, ¿cómo están? ¿Qué tal? Qué gusto saludarles tarde de este lunes 10 de agosto. Comenzamos esta tarde para todos. Les voy a acompañar hasta las 19 horas y de ahí seguimos hasta las 10 de la noche con el Volviendo a Casa. Saludos muy especiales para ustedes que nos comienzan ya a sintonizar en Los Muermos, en Puerto Octay, en Puyehue, para quienes nos escuchan en www.radioacogida.cl y para quienes nos ven y escuchan en el canal 806 de Patagonia IP. Solamente vamos a utilizar el WhatsApp durante esta tarde. Si quiere programar música, si quiere enviar saludos, si quiere que lo saludemos o la saludemos, nos contacta nomás. Más 569-6752-1729. Siempre hay nuestro WhatsApp activo y disponible. Solamente el WhatsApp para utilizar durante esta tarde y nos puede escribir sin ningún problema y nosotros encantadísimos de poderles complacer su buen gusto musical. Le recordamos, le reiteramos nuestro WhatsApp, más 569-6752-1729. Hasta las 19 horas vamos a compartir y disfrutar buena música en Radio Acogida. Quédate con nosotros.

4 con 18 y 4 de la tarde, 18 minutos. Bueno, en la mañana se produjo este terremoto en Colombia, donde Iván, en el matinal, ahí daba a conocer sobre esta lamentable situación que está pasando, viviendo este país caribeño. Y el gobierno colombiano declaró este lunes la situación de desastre nacional por el terremoto de magnitud 7,4 que dejó al menos a 111 muertos, 87 heridos, 29 de ellos en ciudades capitales. La mayor cantidad de fallecidos se registra en el departamento de Risaralda, el Valle del Cauca y 4 en Chocó, epicentro del terremoto, según señaló la Asociación Colombiana de Ciudades Capitales en un comunicado. A eso de las 12:30, habían 111 fallecidos, 87 heridos y 1.575 viviendas averiadas, 37 completamente destruidas, 61 edificios colapsados y 18 centros de salud, además de 52 centros educativos averiados, dijo el presidente de Colombia, Abelardo de la Espriella, en Bogotá, en su primera declaración pública tras este terremoto. Qué lamentable por esta situación, donde Colombia sufre este terremoto y el gobierno de este país ha convocado a un desastre nacional, el cual ya está confirmando, 111 muertos y 87 heridos.

La tarde de este lunes 10 de agosto, compartiendo siempre buena música. Lorenzo está de onomástico, felicidades, que lo pasen muy bien. Para quienes hoy están cumpliendo añitos, están celebrando cumpleaños, para quienes tal vez van a celebrar algo especial e importante, les aprovechamos de entregar nuestros saludos. Y recuerde que nos puede contactar sin ningún problema al más 569-6752-1729. Ese es el WhatsApp de la radio, que siempre está activo y disponible para que pueda participar, para que envíe saludos, para que pida canciones. Siempre estamos ahí a su disposición de complacerles su buen gusto musical. Así es que el WhatsApp siempre activo, siempre disponible para que sea parte de esta bonita programación. Que el día de hoy nos tocó aquí reemplazar a Javier. Está un poquito ahí complicadito con la garganta, así es que nos pidieron gentilmente que lo cubramos en este horario, que lo reemplacemos, y para nosotros siempre es un gusto, un placer poder ahí cooperarle y ayudarle. Hasta las 19 horas, recuerde, hasta las 7 de la tarde, vamos a estar con buena música y por supuesto invitándoles a que sea parte de esta programación que va hasta las 7 como cada día.

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2: Son las 16 horas y 29 minutos.
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1: Y la música, Juan Luis Guerra y las 4:40. Le contamos que lo que comenzó con un reporte de principio de incendio, la tenencia de carabineros de la localidad de Ensenada, en Puerto Varas, escaló de magnitud, concitando el trabajo de dos compañías de bomberos. La emergencia se detonó pasado el mediodía de este lunes, a eso de las 13:45, en el inmueble de dos pisos emplazado en el kilómetro 43 de la ruta CH-225, cuando personal del cuartel detectó una gran cantidad de humo proveniente de la cocina. Posteriormente se estableció que el humo provenía del cañón de una estufa y que también había fuego en el entretecho del segundo piso de este edificio. En ese momento, y como medida preventiva, se procedió al resguardo del armerillo y de otras especies de carga fiscal existente en la unidad. Al cuartel policial dependiente de la prefectura de Carabineros de Llanquihue llegaron voluntarios tanto de la tercera como de la séptima compañía del Cuerpo de Bomberos de Puerto Varas. En el lugar también se constituyó el prefecto de la repartición, mientras que personal especializado del Laboratorio de Criminalística de Carabineros de Puerto Montt concurrió para realizar las pericias destinadas a establecer el origen y las circunstancias de este incendio. Esto, recordemos, ocurrió pasado el mediodía, como la 1:45 de esta tarde, y afectó la tenencia de Carabineros de Ensenada en Puerto Varas.

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Solo 28 minutos nos separan ya de las 5 y le contamos que la próxima semana se conocerán los cambios de precio de los combustibles en Chile. Y el panorama internacional estaría presionado al alza el próximo informe de la ENA. La razón, Ucrania atacó la refinería Taneco en la ciudad de Nizhnekamsk, uno de los principales centros del sector petroquímico ruso. Además, de un saldo de 13 muertos y al menos 39 heridos. Las instalaciones sufrieron fuertes daños que resuenan en la capacidad global del refinamiento de petróleo. Sumado a los ataques por parte de hutíes a una refinería de Aramco en Arabia Saudita, fuentes de Hacienda comentaron que se prevé un panorama complejo en materia de combustible. De mantenerse la situación de los niveles actuales, se estima un incremento de un 4,5% en los precios de la gasolina y un 7% en el diésel. Es decir, que una bencina de 93 octanos, por ejemplo, 1.424 pesos por litro, subiría 64,8 pesos por litro, podrían costar unos 1.488. Y el diésel podría subir en 1.196, el cual podrían llegar a los 83,72 pesos por litro. O sea, habría una variación bastante importante en cuanto al precio de los combustibles la próxima semana, según esta información, y que debería dar a conocer la empresa nacional del petróleo ENAP en nuestro país. Pero hay un conflicto bastante importante ahí en Medio Oriente, principalmente con lo que conlleva a quienes exportan el crudo o el petróleo a los diferentes países de Latinoamérica, entre ellos Chile. Podría haber ahí alguna variación en cuanto al precio de los combustibles.

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3: Son las 17 horas.
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Hola, ¿qué tal? Muy buenas tardes a todos nuestros amigos auditores, quienes ya comienzan a sintonizar la tarde para todos. Un poco más corta va a ser la tarde para todos, de 5 a 6 solamente, porque de 6 a 7 tenemos un programa Voces que Impulsan Puyehue en el día de hoy, de 6 a 7 de la tarde. Vamos de inmediato a revisar el informe del tiempo. Vamos a ver cómo va a estar el tiempo para estos próximos días acá en la región de Los Lagos. A esta hora tenemos una condición actual de 10 grados despejado. Para mañana martes 11 tenemos una mínima de menos 1 grado, una máxima de 12 grados, nublado y helada matinal variando a despejado. Para este día miércoles 12 tenemos una mínima de menos 1 grado, una máxima de 11 grados, cubierto y lluvia para el día miércoles. Bueno, así estamos presentando el informe del tiempo presentado por la Dirección Meteorológica de Chile. Bueno, vamos a revisar noticias de lo que está, bueno, se ha pasado el día, hoy día, hora chilena, 8:30 en Colombia, 7:30 hora de Colombia. Las dramáticas imágenes que grafican la magnitud del fuerte terremoto que sacudió a Colombia. Con el paso de las horas se han ido conociendo nuevas imágenes que grafican la magnitud del terremoto 7.4 que la mañana de este día lunes sacudió al oeste de Colombia. En las fotografías compartidas por la agencia EFE, que aprecia los daños que el temblor provocó en las localidades de Pereira, en donde numerosos edificios se vinieron abajo. Los equipos de rescate trabajan en contrarreloj para hallar personas atrapadas bajo los escombros y poder sacarlos con vida. Por su parte, la Catedral Basílica de Metropolitana Nuestra Señora del Rosario también sufrió graves daños. El alcalde de la localidad, Jorge Eduardo Rojas, dijo que más de 12 edificios, más de 20 viviendas quedaron totalmente destruidas por este gran terremoto. Bueno, el movimiento telúrico además se sintió en Bogotá, Cali, también Popayán, Armenia, Medellín y otras ciudades del país y centro oeste del país como Panamá y Ecuador. Según lo indicaron, recientemente asumió el presidente Abelardo de la Astilla. Hasta la 1:14:7 se han reportado más de 111 muertos hasta el momento. Hasta el momento se han reportado 111 muertos y 87 heridos. Sin embargo, se espera que las cifras puedan aumentar con el transcurso de las horas. En tanto, en Aeronáutica Civil de Colombia activaron las acciones de atención correspondientes a través de sus equipos de bomberos aeronáuticos salvarrescate, acompañados de las autoridades locales para la labor de gestión de riesgo y atención de la emergencia. Tras sostener un encuentro de las direcciones regionales de la Aeronáutica Civil, están evaluando los daños de infraestructura para mitigar los riesgos posteriores en este sentido. Bueno, son algunas importantes informaciones lo que, bueno, estamos viendo las imágenes. Ya en un momento más vamos a compartir también cómo quedó gran parte de algunos edificios, parte de la ciudad de Colombia, que la vamos a subir en un momento más, para que usted vea la magnitud de este importante terremoto de 7.4 que sacudió hoy día, 7:30 hora local de Colombia, 8:30 de la mañana hora chilena, que sacudió con 7.4, donde hay más de 111 personas ya fallecidas. Y bueno, con nuestra consola ahora, todos los centros de rescate están evaluando porque podría aumentar mucho más en este terremoto, que no hace muchas semanas atrás que también ocurrió otro gran terremoto, pero en Venezuela también, que todavía, bueno, ellos no lo logran superar este gran terremoto también que ocurrió hace un par de semanas atrás en Venezuela, y ahora está siendo afectado también hoy día el país de Colombia. Lamentablemente, situaciones que ambos países están viviendo los mismos dramas, y personas que todavía, por ejemplo, en Venezuela están bajo la escombra, están ya en estado de descomposición por muchos días también, y bueno, ahí están tratando de ver lo que se puede hacer para tratar de sacar a estas personas, porque bueno, están en este sentido bajo los escombros y todavía siguen lo que es bueno, estas personas muertas también de varios días en Venezuela. Y ahora le tocó lamentablemente una situación
situación a este país como es Colombia, que lamentablemente algunos edificios vinieron abajo también con este mega terremoto que ocurrió el día de hoy. 7.4, y hasta el momento reiteramos que hay 111 fallecidos y siguen buscando más personas que están desaparecidas. Vamos entonces con otro tema musical para seguir compartiendo hasta las 6 de la tarde.

De la tarde para todos, siendo las 5 de la tarde con 19, 5 de la tarde con 19, vamos a enviar un saludo para nuestro amigo Héctor que está en sintonía en Los Copihues.

Así estamos en la tarde para todos, siendo las 5 de la tarde con 24. Antes de irnos con un tema musical, vamos a revisar otras informaciones. San Pablo busca instalar una nueva estación de monitoreo ante nuevas crecidas del Río Bueno. La comuna de San Pablo busca instalar la estación de monitoreo ante nuevas crecidas del Río Bueno. Así lo dio a conocer el alcalde de San Pablo, Marcos Carrillo, quien valoró el compromiso asumido por la Dirección General de Aguas para avanzar en la instalación de una red de medición hidrométrica de la comuna luego de las recientemente inundaciones. La autoridad explicó que actualmente San Pablo no cuenta con una estación hidrométrica que permite monitorear directamente el comportamiento del río, sino anticipar eventuales desbordes que puedan afectar a las comunidades y sectores rurales. Carrillo también señaló que uno de los puntos considerados por implementar este sistema de monitoreo en los sectores Junco, identificado como una de las primeras zonas de la comuna donde se producen cortes y afectaciones producto del aumento del caudal del Río Bueno. La instalación de estos equipos permitirá contar con una información a tiempo y real sobre los niveles del río y disponer de mayores antecedentes para adoptar las medidas preventivas frente a futuras emergencias. Bueno, son algunas importantes informaciones a nivel regional que le estamos entregando en esta presente tarde de este día de hoy para todos los amigos auditores quienes están en diferentes sectores de la comuna de Puyehue y sus alrededores.

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1: Son las 17 horas y 30 minutos.
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5: Así estamos en la tarde para todos, siendo las 5 de la tarde con exactamente ya 35 minutos, 5 de la tarde con 35 minutos. Cierran acceso a Lucano Osorno por viento blanco y acumulación de nieve en el lugar. Se adoptó la medida debido a las condiciones de meteorología del sector, que registran cerca de 50 centímetros de nieve desde el kilómetro 8 hacia el centro de la montaña. La mesa técnica del trabajo de emergencia Volcano Osorno terminó el cierre del acceso Volcano Osorno debido a las condiciones meteorológicas que afectan actualmente al sector. Actualmente el sector, de acuerdo a la información entregada por las autoridades, la medida responde principalmente a la presencia de viento blanco y una acumulación aproximadamente de 50 centímetros de nieve desde el kilómetro 8 hacia el centro de montaña, situación que dificulta el desplazamiento y aumenta el riesgo asociado a la acumulación de nieve en el lugar. Mientras que mantenga el cierre, solo estarían permitido el tránsito de residentes del sector. En tanto, personas de vialidad se encuentran trabajando en el despeje del camino para permitir la recuperación de las condiciones de seguridad. El acceso será evaluado nuevamente una vez que mejoren las condiciones también del viento y seguridad de la ruta, en lo que restricción se mantendría hasta que existan condiciones adecuadas para el tránsito. Desde la autoridad se hizo un llamado a quienes deberán desplazarse por el sector, transitar con máxima seguridad y precaución en el lugar. Bueno, son algunas importantes informaciones que le estamos entregando nosotros a esta hora de la tarde. Y recordarle que nosotros estamos hoy día solamente hasta las 6 de la tarde, porque de 6 a 7 se viene el programa también Voces que Impulsan Puyehue, de 6 a 7 de la tarde. Ya, vamos entonces con otro tema musical, claro que sí, vamos entonces con otro tema musical para continuar nosotros a esta hora de la tarde acá en el 100.9 Radio Acogida.

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2: Son las 18 horas.
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10: Muy buenas tardes a todos los auditores de Radio Acogida. Hoy día lunes 10 de agosto. Mi nombre es Damián Flotes, soy director de la Corporación Impulsa Puyehue, una organización que trabaja para el desarrollo sostenible de la comuna. Hoy día lunes es nuestro quinto capítulo y estoy muy, muy contento de, en nuestro programa Voces que Impulsan Puyehue, tengo el honor de tener un invitado especial. Hoy día nos acompaña Ricardo Cárdenas, el administrador del Parque Nacional Puyehue de CONAF, quien lleva 38 años trabajando en esta corporación y liderando distintos proyectos para la conservación y promoción de este importante parque. Bienvenido, Ricardo, muchas gracias por acompañarnos en este programa hoy.
11: Igual, Damián, encantado de estar en este programa, sobre todo que es un aporte a la comunidad, ¿cierto? Y obviamente a disposición para conversar de varios temas que yo creo que son de interés para los radioescuchas acá, así que encantado.
10: Súper. En programas anteriores hemos venido también conversando de desarrollo turístico, un poco de desarrollo económico, algunos temas puntuales también como de conservación. Y hoy día con Ricardo, antes de obviamente conversar del Parque Nacional, ¿no es cierto?, que lo tenemos acá en esta maravillosa comuna, es primero en estos, a mí me llama mucho la atención, en estos 38 años que llevas de carrera, ¿no es cierto, Ricardo?, que me puedas contar un poquitito de ti.
11: La verdad es que debo reconocer que casi nunca me preguntan sobre mí, y yo siempre expongo, converso sobre el parque, sobre la biodiversidad, sobre lo que hago, y yo creo que a veces el oyente quiere saber, que me conocen mucho quizás, pero ¿quién es Ricardo Cárdenas? La verdad, yo he sido de toda la vida de la zona, toda la vida, de hecho en mi juventud, en mi niñez, me crié acá mismo donde está Radio Acogida, acá como una cuadra. Jugaba ahí cuando no habían, de hecho esta misma cuesta que está acá al lado de la Cuesta Uribe, famosa Cuesta Uribe, nos tirábamos en suncho, jugábamos cuando era muy pequeño. Tengo más de 60 años, por lo tanto ya hacen bastante años. Todo esto del lugar donde estamos hoy día en Radio Cogida era el gran humedal, pudo haber sido el gran humedal de Entrelagos, porque era un lugar, una zona de inundación, pero para la época se entendía que era algo que molestaba. Hoy día capaz que hubiésemos estado disfrutando del mayor humedal de la zona. Pero bueno, no había conocimiento en esa época, no había mucha información. Pero la verdad es que yo soy hijo de Luis Cárdenas, Miriam Godoy, de oyendo acá a la zona, y mis padres, lo curioso es que ellos se conocieron en el Parque Nacional Puyehue cuando para allá para el año 49 aproximadamente, y vivían incluso muy cerca donde están las piscinas hoy día, cosa que hoy día es impensable, que antes vivía gente ahí, familia tradicional de la zona. Ellos llegaron como colonos de alguna forma a la zona de Puyehue, y para el gran terremoto de 1960 tuvieron que salir, emigrar de la zona, porque estamos hablando de que fue el terremoto más devastador de la historia, y vino sumado 48 horas después de una gran erupción del Cordón Caule. Por lo tanto, se sumaron dos desastres, y tanto ellos como otras personas tuvieron que evacuar la zona, y prácticamente después ya se quedaron más arraigados más a la zona de Entrelagos. Y quien quedó allá un poco sepultada bajo los cerros fue la abuela, la mamá de mi padre, de uno de los lugares que se llaman Los Derrumbes. Por lo tanto, hay una cierta historia, y eso me motivó un poco también hoy día, después de tantos años, hacer como memorial de eso, de donde quedó este gran desastre, que era un poco desconocido para la gente, nadie conocía. Logramos ubicar el lugar con los señores, un sobreviviente que quedó, un niño que esa época tenía como 10 años, y hace como 4 años logramos generar el lugar, identificar el lugar exacto donde había un memorial escrito así en una roca, incluso con faltas de ortografía. Entonces yo conversaba con Don Rubén Leal, él me decía que ellos, no era tema conversar de la muerte de sus papás, porque murió hermano de él y su mamá y murió su madre, y él se salvó con su padre porque andaban en otro sector, y la abuela en este caso había ido a ese sector porque era como partera de la época. Entonces había ido a ver una guaguita que había nacido hace un mes, entonces lo pilló el terremoto allá, y finalmente logramos hacer memoria de ese lugar. Pero bueno, en el transcurso de la vida trabajé bastante tiempo en las cabañas Aguascalientes, Antillanca, y en algún momento mi interés era como estabilizarme laboralmente, y ahí fue que logré entrar a la Corporación Nacional Forestal para allá por el año 88, empezando como guardaparque, y ahí hemos ido haciendo carrera con el tiempo, pasando también algunos periodos largos dentro de la CONAF Santiago, más de 23 años, y ahora hace 4 años volví al parque, en este caso con un nuevo rol como administrador. Demasiado motivado, muy motivado, porque vengo con una misión, al menos que yo me la he planteado, de, como se dice, mover la aguja, es decir, cómo nosotros que tenemos ciertos roles, ciertas responsabilidades, podemos hacer algo por nuestra comuna. Y de alguna forma creo que los hechos lo han demostrado, lo ideal es que lo digan otras personas, lo diga yo, los hechos lo han demostrado, porque el parque se ha vinculado como nunca, diría yo. De hecho, el último aniversario de abril de recién de este año, creamos un eslogan que decir, no que el parque celebra los 85 años, sino que la comunidad celebra los 85 años del Parque Nacional Puyehue. Y ahí debo reconocer, y y amerita decirlo, la corporación, en este caso Impulsa Puyehue, es un actor clave para el parque, es un socio estratégico fundamental, porque nosotros realizamos lo que se llama el mapeo de actores. Y ese mapeo de actores, ¿quiénes son los, las personas con las que nosotros nos podemos relacionar y podemos en conjunto potenciar nuestra biodiversidad, nuestro parque, nuestra protección? Pero también cómo nos vinculamos con la sociedad, cómo no, porque el parque no se protege solo, se protege con la comunidad. Y esa alianza estratégica virtuosa nos ha demostrado y hemos con hechos varios trabajos que seguramente en el transcurso de la conversación lo vamos a ir conversando. Así que muy sucintamente, ese soy yo, Ricardo Cárdenas, tengo casado con Claudia Ferrari, ella, mi señora, también un poco que se vincula con la sociedad, es presidente de una corporación también, de la Corporación de Redes Turísticas de Contacto Puyehue, y bien curioso porque de la Corporación Impulsa Puyehue, Paula Lagua, ambas mujeres, así que también es interesante, sí. Quizás porque tenemos ese bichito. Tengo una hija que en este momento está trabajando en el SBAP, en todo este proceso de traspaso. Ella es ingeniera ambiental, como se dice, la semilla como que siempre cae cerca del árbol, así que ella estudia ingeniería ambiental y está motivada trabajando a nivel central en todo este traspaso desde CONAF, los parques nacionales, al servicio de biodiversidad, producto de la ley 21.600, y está ahí por... No, porque tiene mérito, ella también ha estado trabajando internacionalmente como consultora, entonces ha hecho carrera y ella nació en el parque, como sí, yo nací también en la zona, así no, que bueno.
10: Sí, buenísimo, y qué increíble historia, Ricardo, ¿eh? Yo, bueno, algo sabía y por eso también me tenía hartas ganas de preguntarte y bueno, me llama la atención que no te preguntaran tanto antes, pero esta conexión también con el parque, con el territorio, ¿no es cierto?, heredando todos estos conocimientos, hoy día también comentáis lo de tu hija, y lo encuentro maravilloso y agradezco la confianza también para contarnos a nosotros y a todos nuestros auditores. Oye, y volviendo al parque que hablabas de estos 85 años, ¿no es cierto? ¿Cómo comenzó? Si me puedes contar un poquitito como de la historia también del parque, cómo comenzó,
11: mira, cómo se fue formando. Efectivamente, lo que pasa es que el tema de la educación ambiental, si bien es cierto, los parques son muy antiguos en Chile. De hecho, ahora luego ya estamos celebrando los 100 años del Parque Nacional Vicente Pérez Rosales, que es un hito a nivel nacional. Pero Puyehue tiene cosas que mostrar en sus 85 años. Cuando se creó en 1941... era crear espacio para protegerlo, pero no estaba el concepto de educación ambiental, no era un concepto que se entendía muy bien. Por lo tanto, había que crear espacio porque sabía que se estaba deforestando. Entonces, algunos visionarios dijeron, mira, ¿sabe que antiguamente los terrenos a veces molestaban incluso? Y si yo tenía tanto terreno, ¿para qué? Incluso también se cometieron situaciones como la Patagonia, quemar hectáreas para poder abrir espacios para trabajar. Pero el parque nació, como digo, en 1941, pero recién por allá, por el 1969-70, comenzó ya a estructurarse como parque nacional, y eso se dio porque llegaron a Latinoamérica integrantes del Cuerpo de Paz de Estados Unidos. Eran jóvenes, y conociendo un poco la historia de ellos, porque yo conozco al que confeccionó el primer plan de manejo, Alan Patney, ellos contaban que eran, le dieron dos opciones, o se iban a la guerra, a Vietnam, o se iban al sur a hacer alguna, a Latinoamérica, a realizar alguna actividad. Y ellos preferían hacer alguna actividad por el mundo, en este caso Chile, eligieron. Y eran personas que yo todavía, al día de hoy, no me explico por qué ellos generaron, por ejemplo, el primer plan de manejo del Parque Nacional, que es como el eslabón perdido. O sea, en esa época, sí, los recursos, los lagos, le midieron la profundidad, el largo, diseñaron a 50 años los parques nacionales con un modelo, en este caso, del Parque Nacional de Costa Rica. Ese fue el modelo que implementaron acá. El centro del parque iba a ser lo que se llama hoy día el lugar que Playa Puyehue. De hecho, esos techitos que están en Playa Puyehue, los campings, fueron diseñados porque iba a ser el centro del parque. Eso se pensaba en estos gringos del Cuerpo de Paz, y están en los documentos. Ellos pensaban incluso tan a largo plazo y tan visionarios que, por ejemplo, ya se hablaban, en la época, estamos hablando de 1970, que el camino Antillanca debiera continuar por Gaviota y salir por Rupanco para hacer circunvalaciones. Lo diseñaron. Así estaba pensado y diseñado. Wow. O sea, uno hoy día, pues, a alguien se le puede ocurrir hoy día, pero eso ya fue pensado 50 años atrás. Claro. Que todos los lagos deberían tener circunvalaciones para desarrollar el turismo. Y ahí se hablan de las termas, se hace mucha historia, pero el levantamiento que se hizo a máquina de escribir, precariamente, ellos sin tener la tecnología que existen hoy día, drones, GPS, uno ve ese plan de manejo y dice, wow, es que eran jóvenes de 25 años. Sí. Después de eso hicieron, diseñaron el Centro de Información Ambiental y el primer sendero de Latinoamérica es el que está en Puyehue, el Los Rápidos. El Centro de Información fue el primer centro de información ya como el que tenemos en el Parque Nacional. Y después, el año 75-76, la primera mujer guardaparque en Isla Carrasco en Chile es Isla Carrasco.
12: Exacto.
11: Bien. Entonces, hay varios hitos que la gente muchas veces no conoce y que son del Parque Nacional Puyehue, y uno tiene la obligación de ponerlo en valor y no y recordar que así nació el Parque Nacional Puyehue. Lo que tenemos hoy día es algo que fue diseñado de forma visionaria. Incluso, como una anécdota, nos contaba en una vez conversando con en una oportunidad con un trabajador, me decía que uno de los integrantes del Cuerpo Para diseñaba los senderos, pero las personas que trabajaban decían, pero ¿cómo a este gringo se le ocurrió hacer esta puerta para acá si la pueden hacer por este otro lado? Si es más fácil. Entonces llegaba a la página de la tarde y decía, ¿quién cambió el diseño? No, porque es más fácil, pues jefe. Le decía, pero mira, yo le voy a explicar por qué. Porque aquí está esta biodiversidad, y le enseñaba educación ambiental, y ahí recién comenzaban a entender qué significaba eso, que este gringo pensaba distinto a lo que pensábamos nosotros.
12: Wow. ¿Te fijas? Claro, el sentido de cómo hacer el sendero también. Y
11: claro, es muy interesante cómo se fue diseñando, y en este caso el Parque Nacional Puyehue, con sus sectores, Aguas Calientes, que obviamente de manera natural después pasó a ser el centro, porque las termas siempre han estado ahí. Termas, la gente históricamente se iba a bañar a las termas cuando tenían techos de madera, el suelo de barro. Vivía gente al lado, como digo, mis padres vivían ahí cerca del río. Y también las termas en esa época no solamente están concentradas donde está ahora, sino que no me refiero a donde fluye el agua termal, sino que estaba concentrada en un sector más largo o más espacioso de lo que hoy existe. Y curiosamente se fueron corriendo, porque seguramente el magma, donde en este caso se infiltra el agua del río, las napas se infiltra, vuelven a aparecer, se van corriendo también. Puede ser terremoto, qué sé yo.
12: Mira, oye, y tu historia con EAF, bueno, me contabas que hace 4 años volviste al parque como administrador. Como el CONAF, te estabas ahí en Santiago y...
11: Claro, yo la verdad es que ¿cuál es el incentivo de salir un poco del parque cuando ya llevaban varios años guardaparque? Porque era por un desarrollo profesional, no tanto personal, sino que familiar. Yo, en esa época, vivir en el parque no era tan fácil, la locomoción no era tan frecuente, hoy día casi todos tienen su vehículo. Entonces había que salir a Osorno, una milla en la mañana, una en la tarde. Entonces tomamos la inquietud con mi señora de decir, oye, busquemos un lugar donde haya un poquito más de desarrollo. Y fue un tema de desarrollo personal, familiar y profesional familiar. Por eso que nos fuimos a Santiago, trabajando siempre por CONAF, ¿cierto? Claro. Lado. Y allá me correspondió también varias funciones importantes, diría yo. No lo he contado tampoco, yo fui jefe a nivel nacional del Cuerpo de Guardaparque, a nivel nacional.

0: Santiago, porque era por algo más frío. Cuando llegué al guardaparque decía, este edificio de CONAF, chuta, aquí en Bosco acá, se conversaba con las autoridades, con los gerentes, y se iban. Y yo le decía, basta que le decía, mira, deja tu bolso acá, en mi oficina, y eso ya era para las personas una cercanía. Y tengo varias anécdotas bien simpáticas. En una oportunidad, por ejemplo, que llegaba mucho pascuense, guardaparque pascuense, ¿ya? Y yo le ofrecía todo lo que estaba al alcance mío, porque estaba a cargo de la unidad de vehículo, tenía muchas funciones, la verdad. Entonces, una cosa para mí que era tan sencilla como decir, mira, tú tienes que ir a Clarillo, espérate, te vamos a enviar en un vehículo, no te vayas en micro. Y en una de esas oportunidades, o varias de esas, de repente llegaba con unos paquetes grandes y me decía, y hablo, como hablan los pascuenses, hola Ricardo, te traigo un regalo, y que era un muay tallado en madera, y en precio, así en el mercado te cuesta, no sé, 400 lucas. Eso lo hizo mi hijo y te lo regalo porque tú estás portado bien, cuando estoy hablando como pascuense. Que me disculpen los amigos, tengo muchos amigos pascuenses de Pano y tengo varios, por eso me doy la libertad, digamos, de un poco. Y eso, yo decía que algo tan sencillo, que uno en realidad lo tiene un poco por tema familiar, los principios, los valores y también de dónde viene, no cuesta nada ser atento. Imagínate, de repente de Coyhaique había colega, me decía, Ricardo, te quiero pedir un favor súper complicado. ¿Y qué necesita? Una aguja, porque mi señora es en Coyhaique. Ella es modista y tiene que comprar una aguja y la tiene que comprar en Providencia porque esa aguja no la encuentra. Para mí Santiago significa una hora y media de comprar una aguja. Pero yo sabía que esa aguja era tan importante para esa persona porque no la encontraba en otra parte. Pero si yo la podía encontrar, me daba el tiempo de en una hora y media comprar una aguja y se la enviaba. Y yo lo único que le decía, mira, desde el momento que tú me llamaste, olvídate. Llámame cuando te llegue la aguja porque el problema es mío, ya no es tuyo. Y me llamaba y me decía, oye Ricardo, me llegó esta aguja, pues te lo agradezco enormemente. Y yo creo que eso, esas cosas que para uno puede ser pequeñas, pero yo dimensionaba que era muy importante para alguien que está muy alejado en el territorio, en una región extrema, en el norte, en el sur, qué sé yo. Y para mí, claro, por ejemplo, el útil escolar, un guardaparque de una unidad muy alejada, me decía, oye Ricardo, te voy a molestar porque hay un lugar que creo que se llama San Diego, vende el libro y quiero pedirte.
1: Y tú ibas a comprar los materiales.
0: Y me mandaba listado, yo lo enviaba por valija interna y claro, era para ellos súper importante, claro. Cerraron un costo importante.
1: Oye, qué importante eso que contáis tú, bueno, que te tocó vivir eso, como guardaparque, ir y poder ayudar, compartir y saber las necesidades, lo que se siente hacer llegar útiles escolares, claro. O esta aguja, o las necesidades de
0: hasta por ejemplo, en el caso del vestuario, de hecho yo ando vestido de guardaparque hoy día, este vestuario que está acá, lo diré si otra persona, siempre me cuesta hablar de mí, lo diseñaba yo pensando en que lo usaban personas que son conocidos, amigos míos, porque a veces habían reuniones con autoridades a nivel central y me decía, pero Ricardo, ¿podemos ahorrarnos en una parca 80 mil pesos si hay una que te puede costar 60? Yo le decía, mira, el guardaparque de calor difícil que se muera, pero de frío sí se puede morir. Por lo tanto, yo estaba a cargo del vestuario, pero también tenía jefaturas, gerentes más arriba que tomaban decisiones. Y decía, mira, yo solo doy ese tip. De frío se puede morir un guardaparque, pero de calor difícil, por lo tanto yo no, en vestuario no transo. Y eso eran gracias a que yo tenía esa cercanía y conocía la realidad país, por lo tanto eso me ayudaba mucho también, y claro, eso también se transmite a los colegas guardaparques que veían que había alguien que de alguna forma los representaba en lo que ellos, en su necesidad, lo que estaba al alcance mío, por supuesto.
1: Totalmente. Oye, qué interesante, Ricardo, todo lo que nos cuentas. Te agradezco mucho, y porque estos son como los detalles que no se saben, porque siempre me pregunto, o generalmente habla de las cosas como quizás más clásicas y todo, y eso le da un sabor, y también entender cómo funciona un poco todo este gran mundo de CONAF y sus guardaparques a nivel nacional. Oye, y antes de seguir ahondando en estos temas, los quiero invitar a todos los oyentes, ¿no es cierto?, a una pequeña pausa y que vamos a escuchar un temita y volvemos para seguir conversando en Voces que Impulsan Puyehue.

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1: Ya estamos de vuelta en Voces que impulsan Puyehue, conversando sobre el enorme potencial turístico de nuestra comuna. Sin duda, uno de sus grandes íconos del Parque Nacional. Y estamos acá con Ricardo Cárdenas, el administrador del Parque Nacional. Y Ricardo, para los que aún no lo conocen, ¿qué tiene especial el Parque Nacional y qué lo diferencia también de otras áreas protegidas del país?
2: La verdad es que nosotros a veces no siempre miramos como hacia afuera y no nos miramos hacia a nosotros mismos. Y el Parque Nacional Puyehue es un icono a nivel, obviamente nacional de todas maneras, y a nivel internacional, sin lugar a duda. Principalmente porque en algún momento, ya dije, fue uno el parque que tuvo el primer sendero de interpretación, uh-huh. El primer centro de información ambiental, fue diseñado con un modelo norteamericano, en este caso de Costa Rica, por un grupo de visionarios del cuerpo para Estados Unidos, pero principalmente lo que tiene es su biodiversidad. Por eso es que es parte de la reserva de la biosfera, porque el parque tiene todo lo que debería tener, digamos, cualquier lugar que se precisa llamarse Parque Nacional. Lo podría repetir casi de memoria. Tenemos las termas, nieve, biodiversidad, lago, río, donde nace, digamos, el lago Puyehue, incluso también hacia el lago Rupanco. Todo lo que significa la cuenca que tenemos del delta del Golgol, que haya una glaciación,
1: claro, declaciación. Un poco para que nos hagamos toda una idea más o menos, ¿qué abarca el Parque Nacional?
2: Claro, el parque en sí consta de 112.000 hectáreas, ya. 112.000 hectáreas. Yo siempre le digo a los niños, cuando uno trata de explicarle, para explicarlo gráficamente, es como un patio. Mi patio mío, le digo yo, tiene 30 kilómetros de fondo por 40 de ancho, una cosa así, para que se hagan una idea. Y obviamente también el parque es parte de un sistema, independiente que un parque nacional específica como parque en sí, pero también hacia el lado sur colinda con el Parque Nacional Vicente Villa Rosales, más de 250 hectáreas. Tenemos el Parque Nacional Nahuel Huapi por el lado argentino, por lo tanto es una
1: gran pulmón,
2: es un pulmón a nivel mundial, claro. Que nosotros a veces no le sacamos el valor que sí le corresponde, pero a nivel internacional, cuando uno sale, a mí me ha correspondido, ya sea a nivel personal, familiar, pero también por trabajo, estar afuera. El año pasado estuve en Madrid en una pasantía que tuvimos, conociendo los parques de España y las reservas de la biosfera, y cuando uno dice, chuta, Puyehue, reserva de la biosfera, wow, dicen, nosotros en realidad tenemos, por ejemplo, solamente en Chile tenemos 10 reservas de la biosfera, pero España tiene más de 50. Porque la reserva, la biosfera, eso es lo que le llevan. Y este parque nacional en particular es su biodiversidad. Toda la geología que tiene, tenemos que señalar que esto viene de una glaciación, desglaciación, todas las erupciones volcánicas han modelado este paisaje, por eso que claro. Tenemos los saltos de agua, y si uno se fija en estos saltos de agua, son todas rocas volcánicas, porque fueron modelados por las erupciones volcánicas. El cordón Cauye, sí, de acuerdo a estudios, universidades de Bélgica, en 17.000 años ha tenido 75 erupciones. Las más recientes conocemos nosotros, 1922, 1960, 2011, pero ha tenido una serie y otras muy violentas, mucho más violentas que las que conocemos hoy día. Y donde está el delta del Golgol, ahí se deposita toda la historia, la historia desde la glaciación, desglaciación. De acuerdo a los estudios que se han extraído ahí, han habido erupciones muy violentas, como las que... Por algo, todo el suelo del parque es volcánico, prácticamente.
1: Claro.
2: Hoy día está cubierto de vegetación, por supuesto, porque la vegetación fue apareciendo después que se retiró la glaciación, y bueno, de los líquenes y qué sé yo, a lo que tenemos hoy día. Entonces, el parque es muy rico porque tiene todo lo que tendría que tener justamente un parque nacional: su biodiversidad, y además que estamos insertos en una zona rica, como digo, en naturaleza, tanto de volcanes. Claro. Agua, terma, como ya lo dije, nieve, nos cruza una carretera internacional que nos conecta con el que es, debiera ser o es prácticamente un corredor bioceánico, ¿cierto? Que falta potenciar todavía eso. Entonces estamos insertos en un lugar privilegiado, diría yo. Nosotros hacemos bastante esfuerzo en mostrar nuestra biodiversidad a través de la educación ambiental, los guardaparques con los niños, con los jóvenes. Quizás nos falta un poco más de infraestructura para tener más para el visitante.
1: ¿Cuántos visitantes más o menos tiene el parque al año?
2: El parque se registra un promedio de 130.000 visitantes anuales.
1: Okay.
2: Ahora, hay que considerar que esas estadísticas no son tan,
1: tan formal,
2: claro. No existe una portería donde todo se registra. Por ejemplo, todas las personas, hace 20 años se registraban los que cruzaban por el Paso Cardenal Salmoré, pero nos daban como 800.000 visitantes, claro. Pero se entendía que ellos solamente cruzan el parque y no se quedan en el parque, claro, ¿cierto?
1: Porque el parque hoy día lo cruzan dos caminos, o sea, la ruta 215 que va a Cardenal Zamoré y el camino que va hacia Antillanca.
2: Claro, la ruta U485 que conduce a Antillanca, y también en Antillanca toda la visitación que reciben en invierno Antillanca no se registran como visitantes del parque, aunque sí vienen al parque igual, porque se van a Antillanca, están dentro del parque, realizan claro. actividad. Pero aún así, las estadísticas que son bastante básicas en ese sentido no da un total de 130, 135 mil personas anuales. Por lo tanto, muchísimo más que eso.
1: Claro.
2: Y eso obviamente claro. permea a las comunidades portales, a la comuna de Puyehue, todo lo que significa los centros turísticos, hotel, Aguascaliente, Antillanca, y las comunidades portales que le llevamos nosotros, que son las personas que viven en torno al Parque Nacional. Hoy día se está desarrollando Santa Elvira, Pulelfu, con gente con emprendimiento y todo lo que está acá en Entre Lagos. Entonces, generalmente el parque genera también mucha economía
1: totalmente.
2: En torno al parque.
1: Sí. Oye, ¿y qué oportunidades veis tú que existen también con esto mismo que de que se va generando también estas nuevas economías y desarrollo? Quizás también, ¿qué posibilidades, qué oportunidades y cuáles han sido algunos desafíos que he ido viendo?
2: Claro, bueno, ya, o sea, de por sí el parque que recibe esa cantidad de visitantes, de todas maneras, es gente que viene a la zona, viene por los atractivos turísticos, ¿cierto?, porque viene a visitar un área natural. Nos falta de repente también hacer la vuelta en el sentido que a veces, por ejemplo, la gente que va a Aguascaliente, pocas veces sabe que fue un parque nacional. Ellos van con el objetivo de unas termas, ¿cierto? Uh-huh. Y dentro de eso, nosotros tenemos los servicios porque está dentro del parque nacional. Entonces nos falta un poquito difundir que la gente, siempre que va, ya sea a Hotel Terma o Aguascaliente o Antillanca, va al Parque Nacional Puyehue. Porque
1: claro.
2: la medida que tenga esa mirada, sabe que el comportamiento tiene que ser un poco distinto, porque está en un área natural, donde no hay que botar basura, tener cuidado con el medio ambiente, las mascotas no están permitidas, y si eso lo traslapa a nivel local, es un trabajo también que hemos estado haciendo, porque yo diría, es curioso, de tantos años que está creado el Parque Nacional, todavía nos cuesta entender que la comunidad de Puyehue sienta su pertenencia con su Parque Nacional, lo ve como algo que está por allá arriba,
1: lo ve
2: lejos,
1: ya.
2: Y nosotros lo que queremos es que sienta que es su Parque Nacional, por eso que el eslogan del último aniversario dijimos, no, la comunidad de Puyehue celebra el aniversario de su Parque Nacional, porque eso le va generando pertenencia, le va generando también una cercanía, en el sentido de que lo que realicen, por ejemplo, una persona que tiene cabaña, que tiene camping, y si le entrega una información del parque, dónde están los senderos, le va generando toda esta asociatividad de que estamos generando conciencia ambiental también en nuestros visitantes, que no todos a veces tienen esa conciencia que dice, voy a las termas, voy a esquiar, pero va al Parque Nacional.
1: Totalmente, sí, totalmente. Oye, y frente a un poco a, te quería preguntar, a flora y fauna que hay en el parque, ¿qué lo caracteriza este parque?
2: Podríamos decir que nuestra flora y nuestra fauna todavía está sanita, pero siempre las áreas silvestres y los parques nacionales cada vez están más expuestos a lo que nosotros le llamamos las amenazas.
1: Okay.
2: ¿Cuáles son las amenazas? Por ejemplo, el ingreso de especies introducidas, ya sea en flora, como el retamillo, en fauna, el bisón, el en este caso el jabalí, que sí lo tenemos en el Parque Nacional, jabalí-bisón. Y eso nos preocupa un poco, y por eso que antes las amenazas también hay estrategias de poder enfrentarlas para evitar o minimizar los impactos. Todavía, por ejemplo, no tenemos y esperamos que no nunca tengamos el dídimo, porque el dídimo es igual es complicado cuando entran los cursos de agua. Nosotros en el parque, por eso decimos que está sano. Hay una gran variedad de fauna, y eso es difícil la gente entender, diga, ¿por qué hay fauna si nunca la veo? Porque estamos en una selva del tipo valdiviano, la fauna normalmente no se expone al público, como pasa en la Patagonia, que están en las planicies, ¿cierto? En la estepa. Pero nosotros, a través de los programas de cámaras trampa, hemos detectado una gran cantidad de fauna, de guiña, dos tipos de guiña, pumas, pudú, Y así sucesivamente aparecen ahí posando para las cámaras. Claro. Y lo más curioso es que, por ejemplo, los Pumas, ya se le comento a los niños yo, como estas cámaras toman fotos cada vez que hay un movimiento, hemos tomado Pumas. Y a los 5 minutos personas transitando por los mismos senderos de donde pasó el Puma. Y la gente no lo entiende. Y si yo le muestro la foto, le digo, mira, a las 10:25 pasó un Puma y ahí está la foto. A las 10:30 pasó otra persona en el mismo sendero. Porque la fauna en muchos casos a veces ocupa los mismos senderos que ocupan las personas para desplazarse.
1: Oye, ¿y tú has tenido avistamiento o algo así, como alguna historia que me que queráis compartir? De
2: sí, no, o sea, de hecho hemos tenido pumas, sobre todo, bueno, hemos liberado también especies en los programas que tenemos con el SAC. En el parque, pumas, zorros, pudúes, por lo tanto uno ha tenido en ese caso ese acercamiento más face to face, pero son animales fantásticos.
1: Totalmente, ven un puma, maravilloso, uno, o sea, hay gente que va a la Patagonia por querer ver y...
2: Claro, pero acá el puma normalmente, yo siempre digo, el animal del parque nativo, ellos ven primero al ser humano y ellos tratan de... porque no están familiarizados con las personas.
1: Totalmente.
2: Pero nosotros, por las huellas, por los olores, por la feca donde uno ve de qué se alimentan, yo a veces cuento, digo yo, hemos encontrado feca de puma con huesitos de pudú, con pelo, y para la charla, para hacer la didáctica, le digo a los niños, pero nunca hemos encontrado resto de mochila, por lo tanto no se alimenta de visitantes ni de niños, para hacerle un poquito más entretenida las conversas, porque nuestra labor también con los visitantes es educar, entregar información, pero es lo posible que sea de manera un poco didáctica. Pero y la fauna, o sea, la flora, en este caso tenemos más de 2000 variedades de especies de distintos tipos. Bueno, todavía falta mucho por descubrir, los líquenes, un mundo, la microfauna, así lo mismo. Pero bueno, lo que vemos nosotros en general es un bosque, ¿no? ¿Cierto? Sí,
1: oye, y te voy a preguntar antes, ¿por ranita de Darwin han encontrado?
2: Yo he dicho, o sea, no es que lo diga yo, el parque, nosotros, los colegas que se han dedicado, tenemos 75 puntos donde existe la ranita de Darwin. Mira. Pero eso no lo desclasificamos ni con corriente, como digo yo.
1: No, claro.
2: Porque nosotros, como parque, estamos pensando en una estrategia que el Parque Nacional debiera ser conocido, tener especies emblemáticas.
1: Claro.
2: Por ejemplo, tener el salto de agua, por ejemplo, siempre he pensado, el salto lindo debería ser como el salto, como el Petrohue, el salto en Laja, un salto emblemático, porque tiene historia, porque cuenta historia, y tenemos que ponerlo en valor. O sea, yo solo no lo puedo hacer ni con los colegas de guardaparques, sino que con toda la comunidad, las corporaciones de turismo, Impulsa Puyehue, decir, oye, mira, Puyehue, tema, qué sé yo, salto lindo, ya. ¿Qué cuenta salto lindo? Cuenta mucha historia. Y dentro de la especie emblemática, también queremos que la ranita de Darwin debiera ser una especie emblemática, porque tenemos más de 75 puntos identificados donde existe la ranita de Darwin. Hay personas, que colegas guardaparque, que un poquito, como digo yo, de repente rayan la papa, y ellos la escuchan, saben dónde están, yo me dicen, mira, escúchate la ranita de Darwin, yo todavía no la escucho, me tienen que decir, mira, ahí está la ranita, porque cada uno tiene sus habilidades también, pues la naturaleza, hay gente que tiene otras habilidades, así como algunos les cuesta ubicarse en el bosque, yo tengo habilidades, me ubico con bastante facilidad, pero también en otras cosas soy más neófito. Y la ranita de Darwin es una especie tan importante a nivel mundial que es la que de alguna forma nos está indicando cómo está afectando el cambio climático, porque son de bosques húmedos, porque se mimetiza, y hoy día está siendo afectada porque estamos hablando hoy día que hay mucha lluvia, ¿cierto?, a nivel central, pero nosotros tenemos déficit en general en los últimos 10 años, cada vez llueve menos, cae menos nieve, el año pasado fue, ahora recién cayó un poco nieve, pero ya estamos en agosto, imagínense cuando la nieve comienza en junio, recién estamos en agosto y estamos contentos porque hay nieve. Por lo tanto, la ranita de Darwin es una especie que también queremos que sea una especie emblemática del parque, y ojalá a futuro tener el festival de la ranita de Darwin. Pero yo siempre digo, ojalá que nadie la vea in situ, que la conozca en un video, en un corpóreo, pero nunca la vea in situ, porque es tan frágil que no queremos que la gente interactúe con ello, porque ya hoy día, a nivel incluso acá en Chiloé, han encontrado especies que ya están con un hongo que puede ser efecto producto del cambio climático, por la menos humedad, ¿cierto? Como pasó con los araucarias, que empezaron a encontrar unos hongos, porque claro, el araucaria es una especie, un dinosaurio viviente en una época distinta, y ya los climas no son como eran antaños, que inviernos fuertes, veranos cortos, hoy día son primavera, las estaciones están más mucho más marcadas. Entonces, todas estas especies que habitan en el Parque Nacional Puyehue se resienten, pero podríamos decir todavía que están sanas, pero hay que comenzar a preocuparse, y por eso que hay muchos estudios también para eso, para evaluar en qué situación están, así como el monito de monte,
1: claro,
2: la ranita de Darwin y otras especies más que son emblemáticas, están en algún momento, podríamos decir, en algún riesgo por el cambio de su hábitat.
1: Totalmente. Oye, y bueno, es realmente un patrimonio natural que debemos valorar y proteger, Ricardo, ¿eh? Nuevamente llegó el momento de hacer otra pequeña pausa y ya regresamos para seguir conversando en Voces que Impulsan Puyehue.

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1: Estamos de vuelta en Voces que impulsan Puyehue, conversando sobre el Parque Nacional Puyehue, donde nos acompaña Ricardo Cárdenas, administrador de este parque. Y Ricardo, también desde CONAF cumple un importante rol educativo. Y ahí te quería preguntar un poco como qué actividades están desarrollando actualmente con la comunidad, los visitantes. Y Felice, si me podrías contar como sobre algunos proyectos. Sabemos que está el proyecto de líderes ambientales que se desarrolló, y también unas mini cápsulas. Bueno, ambos proyectos apoyados y trabajados en conjunto con Marcos Gómez, que un colega ahí también le mando saludos, director también de la corporación. Si nos podrías contar un poquitito de eso, Ricardo.
2: Sí, bueno, también es, como ya lo dije en algún momento, con Impulsa Puyehue hemos generado una alianza estratégica virtuosa, mejor dicho, y eso nos ha permitido un poco vincular el parque, como digo yo, bajar los puentes, conectarlo con la sociedad, y nos estamos ya desde el año pasado primero trabajando con la primera promoción de pequeños guardaparques. Uh-huh. Fue una idea que no es nueva acá. Viene hace rato, pero quisimos también implementarla acá en el parque, formar pequeños guardaparques de acá en la escuela de Entre Lagos, niños y niñas de 8, 10, 12 años, y el año pasado ya sacamos la primera generación. Ellos iban al parque con sus profesoras, se les hacían dinámicas, los senderos, monitoreo, o sea, es como la función que realiza, claro, un guardaparque. Y después se le tomó juramento, ¿cierto?, en el Parque Nacional Puyehue, que fue una actividad muy bonita, donde los más contentos y emocionados, y yo que eran los papás, porque ver a sus niños como pequeños guardaparques, claro, tomando juramento, qué sé yo. Y para el aniversario del parque en abril también hicimos otra actividad muy interesante, que fue que estos pequeños guardaparques hicieron de guías para alumnos o compañeros, o sea, perfecto, visitar a los senderos. Y aprovechamos de ahí también que hicieran interpretación de un proyecto que también fue un aporte tremendo para el Parque Nacional, como fue el cambio señalética del sendero Los Rápidos del Chalucón. Uh-huh. Que tenía una señalética ya muy muy desgastada, muy antigua, y hoy día existe la tecnología, existen los diseños más actualizados que interpreten un poco también lo que quiere la gente.
1: Este era el primer sendero interpretativo que me comentabas.
2: Exactamente, el primer, uh-huh, sendero que se creó en Chile. De interpretación, claro, donde hay 9 estaciones y cada estación se interpreta lo que ahí existe, y esta señalética quedaron muy muy hermosas. Los que han logrado, los que han ido y los que vayan también les recomiendo, porque en el fondo cuentan historia de la biodiversidad, de cómo un poco se genera la biodiversidad en, claro, un sendero en particular. Y también hemos trabajado en este caso con la Corporación Impulsa Puyehue en apoyar a los líderes ambientales, que toda su actividad o gran parte la realizaron en el parque con el apoyo de los colegas guardaparques, para mostrarle también, para ir generando conciencia, para ir generando capacidades. Y lo que yo digo también, en la medida que hacemos esta bajada con los jóvenes o niños, estamos generando nuevos agentes de cambio, porque ellos finalmente son agentes de cambio. A veces nosotros decimos, y eso yo creo que hay que cambiarlo, decimos, mira, los niños son el futuro, y yo digo, no, los niños son el presente, o sea, hoy día están los niños ahí, son el presente, y hay que aprovechar y sacarle provecho, porque ellos como esponjas se empapan, y necesitamos que ellos, a partir de hoy día, no del futuro, también con sus acciones colaboren. Y muchas veces uno se da cuenta, yo que estuve en Santiago tanto tiempo en la ciudad, a veces los niños educan a los papás, oye, el papá quiere cruzar con el niño con el semáforo casi en rojo, y el niño, no, papá, tienes que quedarte porque a mí me dijeron que tiene que estar verde. Cosa que uno podía hacer que al revés. El niño muchas veces educa al padre, porque uno ya con los años puede estar un poco más deformado en su formación, pero hoy día tenemos esa capacidad.
1: Qué bueno el foco con los niños ahí.
2: Claro. Y este año estamos continuando con una segunda generación de pequeños guardaparques, con la señalética, y también inauguramos o estrenamos no hace poco unos animes que también, yeah, fueron. Yo le agradezco igual a Marco, igual hago extensivo el saludo, porque él ha sido una persona clave, un académico que es muy capacitado, y gracias a ello y contactos de la, en este caso una CAP, logramos que una niña que hace anime y generáramos 5 cápsulas de anime que son espectaculares, o sea, porque el niño también es una forma de llegar a los niños, o sea, de la forma como ellos también interactúan con las redes sociales, con la tecnología, Y estos animes cuentan en distintas historias del parque, de atropellos de fauna, de protección de la biodiversidad, te cuentan cómo es el parque. Anteriormente igual hicimos un video de con recomendaciones del Parque Nacional Puyehue, uh-huh, también a través de la Corporación Impulsa Puyehue. Por lo tanto, yo siempre digo, si bien es cierto la institución, los recursos son muy escasos, pero cuando hay iniciativas, ideas, ganas de hacer cosas por el Parque Nacional y están los socios, cuando uno aprieta la tecla correcta, los socios estratégicos que yo digo, se pueden hacer muchas cosas. Y eso ha sido valorado también por la institución. Es decir, a veces están las personas que dicen, yo hago lo que tengo. Otra persona puede decir, yo puedo hacer más que esto, puedo moverme la aguja. Y a veces los recursos están al lado, hay que saber apretar la aguja, las teclas correctas. Y eso ha demostrado que de alguna forma el parque, a pesar de que los recursos para su operación no son tan importantes, y no solamente acá, sino que a nivel nacional, se pueden hacer cosas que son novedosas, y sobre todo también interpretando lo que quiere la gente hoy día. Hoy día la gente quiere cosas como un poco más rápidas, no quiere grandes textos, quiere saber cosas como muy, muy...
1: Más específicas.
2: Y eso también nosotros tenemos que saber leer, así como aprendemos a leer la naturaleza, también tenemos que leer a nuestros visitantes, qué es lo que quieren ellos, y en base a ello llegar a los segmentos, en este caso los animes para los niños, la señalética que para todo público, los senderos que tienen que ser también de fácil acceso.
1: Y ahí que comentas los senderos, te quería preguntar, ¿cuántos senderos tiene hoy día el parque? Y saber si viene algo nuevo también.
2: Los que conocen el parque, tenemos senderos en aguas calientes y también, poco se cuenta, tenemos senderos con accesibilidad universal, que generalmente la gente, incluso algunos con sistemas braille. Me acuerdo que el año antepasado, si no me equivoco, se generó acá el Remont, que es un evento internacional, ¿cierto? Sí. En el Hotel Termal Puyehue. Y algunas de las actividades que yo participé, ellos en sus conversaciones valoraban mucho que habían encontrado senderos con sistemas braille, les llamaba la atención, y que para nosotros era como algo no tan novedoso, quizás, mira, cumplimos con esto, pero uno se da cuenta cuando otras personas aprecian lo que se hace o lo que ven, y no uno, porque uno cree que eso es lo que corresponde. Entonces eso también te da más motivación para seguir avanzando en eso. También hemos generado estrategias, como digo, por ejemplo, que la gente no sabe, voy a desclasificar ahí la pesca está permitida en los parques nacionales, obviamente con los permisos que corresponda, pero la pesca tiene un riesgo muchas veces si no es responsable de ingresar con botes con dídimo, por ejemplo.
1: Claro.
2: Entonces, en algunos sectores que antiguamente eran embarcaderos, la gente iba a dejar su embarcación, la iba a buscar cuando quería, no sabíamos si la desinfectaba o no la desinfectaba.
1: Claro.
2: Hoy día hemos instalado miradores. Entonces, la gente no, muchas veces parece que estoy desclasificando algo. En los lugares que eran embarcaderos, hoy día son miradores. Pero la gente va a apreciar el mirador, el paisaje, toma fotos, porque anda con todo el mundo, anda con un teléfono, una cámara. Por lo tanto, se han transformado, hemos cambiado el foco de alguna forma para que la gente o el visitante aprecie de otra forma la biodiversidad y se lleva una bonita imagen, una postal, de lo que antiguamente ya tenía otro fin.
1: Claro.
2: Pero un tema estratégico.
1: Sebo. Oye, y están los senderos y todo, y gente me ha comentado, ahí justo hoy día, por ejemplo, había gente que escuchaba que tenía el programa y me decían que te aprovechara de preguntar por las bicicletas. ¿Qué pasa con las bicicletas en el parque, por ejemplo? O si hay algo que se piensa a futuro poder desarrollar.
2: Claro, nosotros, lo que pasa es que yo creo que todo es, yo siempre digo, nosotros no queremos ser restrictivos, mira, no se puede hacer, porque eso es como a veces se genera, no, es que en el parque no se puede hacer esto, no se puede hacer todo otro, como que todo se limita. Yo digo al revés, se puede hacer de todo mientras esté regulado, mientras no genere un impacto sobre la biodiversidad. Por ejemplo, los drones, no es que no se pueda, se pueden para casos específicos, para estudios, para si alguien quiere hacer un spot, que eso está todo regulado, con permiso, lo mismo la investigación. Por lo tanto, la bicicleta es porque necesitamos también tener espacio o lugares habilitados para este tipo de actividad, pero en este momento no lo tenemos, pero si en algún momento se diseña, se busca un espacio que cumpla las condiciones, ¿por qué no? Porque también es una actividad al aire libre, en contacto con la naturaleza, pero a veces todo esto tiene que ir acompañado también de una cierta infraestructura para esa actividad, porque, por ejemplo, yo diría, sí, pueden ir en bicicleta por la ruta de Camino Antillanca, pero es muy peligroso porque es un camino angosto, de ripio. Entonces, claro, uno de alguna forma también tiene que ver por la seguridad del visitante, Pero si en algún momento se diseña, no sé, un trazado solo para ciclistas, ¿por qué no? Y cumple las normas y no genera un impacto mayor. No es que no se pueda, sí se puede, pero que tiene que estar acompañado también de una cierta infraestructura, que no todo está hoy día, porque eso necesita una inversión. Y a lo mejor la inversión a futuro será entre público-privado, o, claro, o del privado, o solo público. Eso también estamos señalando que ahora estamos a exporta, o sea, ya estamos con una nueva ley, la 21.600, donde las áreas silvestres pasan a un nuevo ministerio, del Ministerio de Agricultura al Ministerio de Medio Ambiente.
1: Sí.
2: Y en este momento ya el plazo para pasar 100% es primero de marzo del próximo año. Por lo tanto, estamos todos en este proceso donde vamos a estar en un nuevo ministerio con otra mirada mucho más ambiental. Pero esto también está aparejado de un desarrollo que necesita el país, donde el turismo es la fuente, una de las fuentes principales también de desarrollo, y los parques están llamados a eso. Pero tenemos que también invertir para que las actividades turísticas sean compatibles con el medio ambiente, y si hay que hacer inversión para eso, se tendrá que hacer.
1: Totalmente. No, gracias por lo que comentas, y esta apertura también de la mirada que tienes, Ricardo, con el desarrollo del parque, ¿eh? que muchas veces no se encuentra, y lo digo desde que nos conocemos, que yo llegué hace 5 años acá, tú 4, o sea, que volviste en realidad.
2: Claro.
1: Se nota esa visión, esa fuerza que tienes, y ya lo que nos estén escuchando, por ejemplo, que no han venido al parque, o que quieren venir, o quieren repetir, ¿qué recomendáis tú que tienen que venir preparados? ¿De qué manera? ¿Qué consideraciones deben tener?
2: Claro, yo siempre digo que uno siempre cuando va a algún lugar, la norma básica de uno que tiene algunos conocimientos en montaña, quizás no tan avanzados, pero es preparar a dónde voy a ir, qué es lo que me voy a encontrar allá, cuáles son las condiciones climáticas, puedo encontrar algo para comprar, qué equipamiento debo llevar. Hoy día la tecnología te permite saber si el clima va a haber nieve, va a, qué sé yo. Entonces, ante esa situación, lo importante es informarse primero. Lo otro, una vez que ya estás en un parque nacional, si quieres hacer senderos de más largo aliento, sí o sí tienes que informar al guardaparque, ojalá registrarte. Y además, siempre dejar algún teléfono de algún familiar y algún conocido, porque de repente se dan situaciones en que personas se creen que son expertos en montaña. Pero este parque nacional en particular es un parque bastante que tiene sus riesgos. Por ejemplo, si tú andas en el sector de Antillanca, de un momento a otro se te nubló y se genera lo que se llama el efecto pelota ping-pong, que tú te ves envuelto en que ves blanco hacia todos lados. Y a veces les comento yo al visitante que uno puede estar un sendero donde tú te saliste del sendero a 10 metros, como que tomaste una mala decisión y te quedan 20, 30, 40 kilómetros y no encuentras nada. O sea, entre ese detalle, y por eso que hemos tenido personas en la historia que se han extraviado o se han perdido y nunca aparecieron, porque probablemente tomaron una decisión entre salir a un sendero, tomaron otra vía, y después ya la naturaleza, las quebradas, la humedad, la lluvia, el frío te va minando. No es una selva tropical que puede andar con polera. Sí, te vio el frío, hipotermia y ya está entregado. Y por eso es que es importante la responsabilidad de las personas, porque también muchas veces digo yo, cuando ocurren situaciones lamentables, ya el tema no es con la persona que ya está, a lo mejor no la vamos a encontrar o la vamos a encontrar fallecida, es con la familia, es con los amigos, uno con ellos se tiene que relacionar y darle explicaciones, si se le dieron las recomendaciones o si la persona tomó los resguardos que tenía que tomar. Por lo tanto, siempre lo principal es la seguridad de la persona, tomando en cuenta los resguardos de las recomendaciones que le entrega el local, en este caso el guardaparque, o cualquier persona que pueda estar en un centro turístico, decirle, mira, no, sabe que hoy día, por ejemplo, hoy día tenemos Puigua.
1: Totalmente, claro.
2: Nosotros los senderos los cerramos.
1: Están cerrados hoy día.
2: Y la gente dice, pero ¿cómo si? Es que se cierran porque caen ramas, caen árboles, y que te caiga una rama de 2 kilos de 20 metros de altura es un arma mortal.
1: Totalmente.
2: Hace más de 20, yo diría que cerca de 20, 30 años atrás ocurrió un hecho lamentable donde andaba un grupo de niños que se bajó de una micro, en esa época era micro más de 30 años, se bajó, se fueron a ascender y se le cayó un gancho a un niño en la cabeza. Murió, falleció. Claro, en esa época, pucha, uno, eso también ha cambiado. Antiguamente uno decía, si me pasa algo en la naturaleza, chuta, es parte del riesgo. Hoy día no, pues te van a decir, oye, ¿qué medidas se tomaron? ¿Se tomaron los resguardos? ¿Quién estaba a cargo? ¿Advirtió el riesgo? ¿No lo advirtió? Entonces estamos en otro escenario también, donde cada uno de nosotros también exigimos responsabilidades, y quienes tenemos roles de responsabilidad también tenemos que cumplir nuestro rol, porque finalmente después tenemos que dar explicaciones también.
1: Totalmente. Oye, qué importante llamado a la seguridad, Ricardo. Y qué interesante conversación que hemos tenido. Ya, ya llegando a la parte final del programa, se nos pasó volando el tiempo. Y bueno, hoy día pudimos conocer un poco más sobre el enorme potencial turístico de nuestra comuna, la importancia de cuidar el patrimonio natural, ¿no es cierto? Y el trabajo que distintas instituciones están realizando para Puyehue, que siga creciendo de esta manera sostenible. Y quiero agradecerte a ti, especialmente Ricardo, por acompañarnos y compartir tu experiencia con todos nuestros auditores y conmigo acá en este programa. Así que muchas, muchas gracias.
2: No, yo encantado. Igual, primero, como digo, me sorprendió un poco en la pregunta, ¿quién soy yo? Contar un poco de historia, que a veces la gente no sabe, y de repente estas cosas, igual es bueno saber cómo uno se va haciendo también en la vida, y cómo también desde esa, de cómo fue haciendo, cómo también puedo ir aportando para la comunidad, porque mi foco, al menos el foco mío, siempre he dicho yo, desde que volví hace como 4 años de vuelta acá, vuelto con otra mirada de cómo aporto desde mi rol como administrador con el equipo de guardaparque hacia la comunidad, y de alguna forma se ha ido logrando con esta alianza estratégica, como en este caso con Impulsa Puyehue, con el municipio, que tenemos bastantes actividades con el Departamento de Cultura, Turismo, Medio Ambiente. Entonces eso ha permitido que el parque también se visibilice y que la gente también aprenda, digamos, a sentir, en este caso, la comuna pertenencia por su parque nacional, porque en el fondo esto permea a las comunidades también, a la gente que tiene su emprendimiento, el turista que llega a la zona, algún gasto va a ser acá en la comuna.
1: Súper. No, nuevamente, muchas, muchas gracias, Ricardo, y también agradezco a todos quienes nos escucharon a través de Radio Acogida. La invitación queda hecha a conocer, recorrer y disfrutar Puyehue, valorando todo lo que hace único en nuestro territorio. Y para despedirnos, quiero dejarlos con un tema del grupo Cafot, que es una familia que hoy día se encuentra viviendo en Curarrehue. Ellos son muy conectados con los parques, con las reservas naturales. Y nada, los dejo con su tema que se llama Habitante. Un cordial saludo a todos los radioescuchas en esta tarde de lunes. Nos vemos en el próximo programa. Espero que les haya gustado y que sigan conectados a la radio. Chau, chau, chau.

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1: Muy buenas tardes. Aquí comienza su espacio de avisos y mensajes a esta hora en 100.9. Ponga mucha atención. Atención, se comunica a familiares, vecinos, amigos, el sensible fallecimiento de la señora Cecilia del Carmen Morales Molina. Sus restos están siendo velados en la sede comunitaria del sector de Bellavista, Corral del Sur de Entre Lagos, Puyehue. Sus funerales se realizarán mañana martes 11 de agosto saliendo cortejo del lugar del sobratorio a las 13 horas 1 de la tarde con dirección hacia el cementerio municipal de Entre Lagos. Reiteramos, se comunica a familiares, vecinos, amigos, el sensible fallecimiento de la señora Cecilia del Carmen Morales Molina. Sus restos están siendo velados en la sede comunitaria del sector de Bellavista de Corral del Sur de Entre Lagos, Puyehue. Sus funerales se realizarán mañana martes 11 de agosto saliendo cortejo del lugar sobratorio a las 13 horas 1 de la tarde con dirección hacia el cementerio municipal de Entre Lagos. Firma la familia Bello Morales y funeraria Fuchsloger de Entre Lagos. Continuamos con más avisos. Agradecimiento. Queremos agradecer de todo corazón a todas las personas que nos acompañaron y nos entregaron palabras de aliento y nos han dado diferentes muestras de cariño por este doloroso momento, por la partida de nuestro padre, abuelo, hermano, suegro, tío, primo, amigo y compañero de vida, Nicolás Omar Barría Martínez, que en paz descanse. Cada gesto de amor y apoyo ha significado mucho para nuestras familias, por eso queremos agradecer profundamente a familiares, amigos y especialmente a personas que nos ayudaron en la cocina al Club de Carreristas de Entre Lagos, Junta de Vecinos de Trehuaco, Centro de Padres y Apoderados de la Escuela Particular Trehuaco, Trabajadores de la Escuela Trehuaco, profesores, también mi Centro Esperanza y a todas las personas que nos apoyaron en nuestro dolor. Papá vivirá siempre en nuestros corazones. Reiteramos, agradecimiento, queremos agradecer de todo corazón a todas las personas que nos acompañaron, que nos han entregado palabras de aliento, nos han dado diferentes muestras de cariño en este doloroso momento, por la partida de nuestro padre, abuelo, hermano, suegro, tío, primo, amigo y compañero de vida, Nicolás Omar Barría Martínez, que en paz descanse. Cada gesto de amor, apoyo, significado mucho para nuestra familia, por eso queremos agradecer profundamente a familiares, amigos, especialmente a las personas que nos ayudaron en la cocina, al Club de Carreristas de Entre Lagos, Junta de Vecinos de Trehuaco, Centro de Padres y Apoderados de la Escuela Particular Trehuaco, Trabajadores de la Escuela Trehuaco, Profesores, Microcentro Esperanza y a todas las personas que nos apoyaron en nuestro momento de dolor. Papá vivirá por siempre en nuestros corazones. Agradece la familia Barría Leal, familia Barría Martínez. Continuamos con más avisos. Atención, se arrienda casa habitación grande con 4 dormitorios, ubicada en el sector de Poblaciones Colorado, amueblada. Teléfono de contacto es el 98-55-44-668. Atención, se ofrece pensión completa. Tratar al siguiente teléfono de contacto al 97-38-08-958 o también se puede contactar al 94-99-64-192. Atención, se vende leña seca certificada. Contactarse al siguiente teléfono de contacto al 98-82-98-073. Reiteramos, se vende leña seca certificada. Contactarse al siguiente teléfono al 98-82-98-073. Es todo cuanto a avisos y mensajes a esta hora en el 100.9. Continúa la programación de Radio Acogida. Buenas tardes.
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3: Son las 19 horas.
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1: Son las 19 horas con 13 minutos en este lunes 10 de agosto, saludando a Lorenzo, que está de onomástico de Santa Felicidad, que la pasen muy bien, igual que para quienes hoy están de cumpleaños o celebrando algo especial e importante. Nos puede contactar, recuerde, más 569-6752-1729, siempre el WhatsApp de la radio activo disponible para que sea parte de este Volviendo a Casa, que va hasta las 10.

Mira, le contamos que tras una violenta agresión registrada en la localidad de Calmapo, esto es en la comuna de Maullín, la justicia dictó prisión preventiva para un sujeto acusado de intentar asfixiar a su pareja de 26 años. El imputado provocó cortes y una fractura expuesta a la víctima, quien logró escapar del inmueble para solicitar auxilio a sus familiares y luego ser trasladada de urgencia a diversos centros médicos para ver sus heridas. De acuerdo con los antecedentes recabados en la formalización, los hechos ocurrieron la tarde del pasado viernes 7 de agosto. La afectada madre de tres niños se encontraba en la casa que compartía con el imputado, ubicada en calle Pozo Lastre. En ese contexto se produjo una discusión entre ambos. Según la dinámica detallada de la audiencia, el imputado agredió a la víctima propinándole golpes en el rostro para luego arrojarla sobre una cama e intentar asfixiarla. La mujer se defendió logrando frenar la continuidad de las agresiones.

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1: Radio Acogida indica la hora.
2: Son las 19 horas y 30 minutos.
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1: Ya estamos de regreso con Volviendo a Casa.

Y la música nos acompañaba la tremenda Noelia. 24 minutos, restan ya para las 20 horas. Solo 24 minutos nos separan de las 8. Recordarles que nos puede seguir enviando sus mensajes, nos puede seguir contactando a nuestro WhatsApp. +569-6752-1729. Siempre activo, disponible para que pueda participar, nos pueda contactar para pedir alguna canción que quiera escuchar o recordar, o bien para saludar a alguien en especial. Le reiteramos, le recordamos nuestro WhatsApp. +569-6752-1729.

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1: Le contamos que la Municipalidad de Castro realizó la segunda reunión de 2026 del directorio del Parque Municipal Mario Uribe Velázquez, instancia encabezada por el alcalde Baltasar Elgueta Chilquepil, junto al CRM de Vivienda y Urbanismo Mario Marchand y la directora regional del Servio Verónica Avendaño. En la jornada también participaron los concejales Joana Morales y Nicolás Álvarez, además de equipos técnicos municipales quienes analizaron los avances en la elaboración del reglamento que establece las normas para el funcionamiento de este recinto. Los principales puntos revisados fueron las normas de uso y las prohibiciones, los procedimientos para solicitar el parque para distintas actividades, las exigencias de boletas de garantía y los mecanismos de aporte para la realización de eventos masivos o de carácter recurrentes.

Seguimos en este Volviendo a Casa, de hoy lunes 10 de agosto. Les saludamos con mucho cariño a usted que nos sintoniza en Los Muermos 101.3, en Puerto Octay 92.1, en Puyehue y en Entre Lagos en el 100.9, para quienes escuchan la radio a diario en www.radioacogida.cl, y para quienes nos escuchan y ven al mismo tiempo en el canal 806 de Patagonia IP. Recuerde nuestro WhatsApp disponible, activo, para que nos siga contactando, más 569-6752-1729.

Le contamos que la Comisión de Salud del Senado analiza la posibilidad de incorporar un quinto sello para advertir sobre los alimentos ultraprocesados. La propuesta busca complementar los actuales sellos que informan sobre exceso de azúcar, sodio, grasas saturadas y calorías, en medio de la discusión por el aumento de la obesidad y otras enfermedades asociadas a la alimentación. El proyecto, que ampliaría la ley de etiquetado, se está revisando desde 2024 y también contempla restricciones a la publicidad dirigida a menores de 14 años. Sin embargo, la iniciativa enfrenta cuestionamientos sobre cómo definir qué productos deberían llevar esta nueva advertencia. La propuesta, utilizada como referencia a la clasificación NOVA, elaborada por científicos de la Universidad de Sao Paulo en Brasil, que considera dentro de los ultraprocesados a productos industriales formulados con múltiples ingredientes y aditivos como bebidas, snacks, galletas, sopas instantáneas, nuggets, alimentos helados y comidas preparadas. Camila Corbalán, directora del Centro de Investigación en Ambientes Alimentarios y Prevención de Enfermedades Crónicas, explicó que estos productos se diferencian por su procesamiento y composición. No solo contienen los ingredientes tradicionales en nuestras cocinas, sino aditivos químicos. También han sufrido transformaciones físico-químicas y a nivel celular y molecular por la forma en que están siendo producidos. Desde el Instituto Libertad y Desarrollo cuestionan que esta clasificación pueda utilizarse directamente como base para una regulación. En un informe señalado que los criterios NOVA son ambiguos y objetivos, dificultando su uso efectivo. Trinidad Chelier, abogada del programa legislativo de LID, agregó que no significa que Chile tenga prohibición de innovar regulatoriamente, pero sí que debe contar con una jurisdicción técnica y científica más robusta. Este nuevo sello de los alimentos se debate por la posibilidad de implementar una advertencia para identificar alimentos que son ultraprocesados.

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2: Son las 20 horas.
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